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1: Hola, buenas tardes. 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Tenemos poda de olivo, tenemos ingresos de insumos de sal, tenemos también el aporte de sensores de humedad que nos han hecho mejorar los riegos. Con eso han pasado el tiempo y hemos tenido beneficios en lo que es el equilibrio del predio. 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
1: Contraloría detecta 796 mil millones de pesos en saldos sin movimientos en organismos públicos y municipios. Presidente Kast promulga subsidio hipotecario y afirma que se avanzará a un Chile de propietarios y no de arrendatarios. Tribunal ordenó retorno de Clan Chen desde cárcel de Talca a Alto Hospicio.
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1: Saludos a todos desde el Centro de Noticias de los Medios Unidos. Les saluda Emilio Freixas y estas son las noticias del día. La Contraloría General de la República detectó 796.440 millones de pesos en saldos contables sin movimiento en organismos del sector público y municipal, correspondientes a recursos registrados en cuentas financieras que permanecen inactivas entre 2020 y 2024 y que seguían sin registrar movimientos a marzo de 2026. El hallazgo fue realizado mediante radar, la herramienta de análisis de datos con alerta de riesgo de la Contraloría, a partir de información obtenida del Sistema de Contabilidad General de la Nación, SICOGEN, administrado por el organismo contralor. Del monto total identificado, 641.954 millones de pesos corresponden a organismos del sector público, mientras que 154.486 millones de pesos pertenecen al sector municipal. Según detalla el radar número 3, la existencia de saldos sin movimiento no constituye por sí sola una irregularidad. Sin embargo, su permanencia prolongada puede generar riesgos relevantes para la gestión de los recursos públicos. Entre ellos se encuentra la posibilidad de perder recursos que deben ser recuperados mediante acciones de cobranza, la existencia de fondos transferidos que no están siendo utilizados para los fines previstos y la presencia de información financiera desactualizada o poco confiable para la toma de decisiones. Uno de los principales antecedentes que arroja el análisis es que más del 90% de los recursos sin movimiento corresponden a cuentas por cobrar. Es decir, se trata de fondos cuya recuperación depende de acciones de cobranza y que no constituyen recursos disponibles de manera inmediata. Para el ente contralor, esta situación aumenta el riesgo de que dichos montos se vuelvan incobrables o incluso prescriban. En tanto, respecto de los recursos disponibles, la falta de movimiento puede dar cuenta de fondos inmovilizados que no están siendo utilizados para los fines específicos a los que fueron destinados. También puede revelar información contable desactualizada o incorrecta en organismos públicos y municipales, dificultando la toma de decisiones sobre la base de antecedentes confiables. A partir de estos hallazgos, la Contraloría comunicará directamente los antecedentes a las entidades involucradas para que revisen los saldos detectados y, cuando corresponda, realicen acciones de cobranza, regularicen las cuentas inactivas y fortalezcan sus mecanismos de control y seguimiento. Asimismo, el organismo instruirá la adopción de medidas destinadas a mejorar la calidad de la información financiera y promover un uso más eficiente de los recursos públicos. Este miércoles, el presidente José Antonio Kast encabezó la promulgación de la ley que amplía el subsidio a la tasa de interés hipotecaria estatal del Fondo de Garantías Especiales FOGAES para la adquisición de viviendas nuevas, medida que fue despachada previamente por el Congreso Nacional. Dicha normativa busca facilitar el acceso a viviendas para las familias de clase media, esto a través de una reducción de la tasa de interés de los créditos hipotecarios y un aumento del subsidio estatal para financiar la adquisición de la casa propia. En su discurso, el mandatario planteó que hasta hace poco se daba una paradoja. Por un lado, teníamos familias que quieren vivienda y por otro, teníamos viviendas que no se pueden comprar. De igual manera, indicó que su objetivo es que se avance hacia un Chile de propietarios y no de arrendatarios, y sostuvo que un Estado que hace bien las cosas se convierte en un buen puente entre las necesidades y las oportunidades. Cabe señalar que esta iniciativa extiende a 6.000 UF el valor máximo de acceso a viviendas nuevas y suma 30.000 nuevos cupos para quienes buscan obtener un crédito hipotecario. Además, la ley estableció hasta el 31 de mayo de 2028 el plazo para poder solicitar este financiamiento estatal. Respecto a ello, el ministro de Hacienda, Jorge Quirós, afirmó que este es un proyecto de ley que es tremendamente importante para la clase media, que va a permitir adquirir viviendas de hasta 6.000 unidades de fomento, con tasas de interés que estimamos podrán bajar del 4 al 3% y con un pie cercano al 10%, lo que permite un mayor acceso a la vivienda.
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1: La casa del expresidente Patricio Elwin Azócar, ubicada en la comuna de Providencia, fue puesta a la venta por alrededor de 900 millones de pesos. Esta información llega luego de la venta de muebles, objetos, pinturas, libros, discos, entre otras cosas de la vivienda, realizada entre el 30 y 31 de julio pasado a cargo de la tienda Las Siete Vidas del Mueble, que también se encarga de la venta de la propiedad. Tenemos la responsabilidad de vender la casa de la familia Elwin Oyarzún, comenzaron diciendo en el texto de un video publicado en la cuenta de Instagram de la tienda. También detallaron que está ubicada en un barrio tradicional de Providencia, donde el expresidente residió junto a su familia desde la década de 1950 y que fue su hogar durante el ejercicio de su mandato como presidente de la República. La casa, con un estilo inglés, es un clásico de la época, posee una superficie de 434,40 metros cuadrados de terreno y 285,79 metros cuadrados construidos, conservando gran parte de sus características originales, un notable estado de integridad y un precioso jardín, detallaron. Por otro lado, sobre el sector en el que está la vivienda, añadieron: el barrio, con calles, veredas y arborización consolidada, es predominantemente residencial, con un acceso privilegiado a colegios, servicios y vías principales. Según consignó The Clinic, en abril de este año trascendió que la casa estaba a la venta por alrededor de 36.000 UF. Sin embargo, de acuerdo con la información recabada por el citado medio, el valor actual sería más bajo. Específicamente, corresponde a 22.000 UF, aproximadamente 899.077.960 pesos. El Banco Central de Chile presentó este miércoles las nuevas monedas de 10 y 50 pesos, las cuales mantienen un diseño muy similar al de las actuales, aunque estas tendrán un costo de producción menor. A través de un comunicado, el organismo afirmó que estos nuevos diseños permitirán reducir los costos asociados a su producción y que ambas mantienen los principales elementos de diseño de las monedas actualmente en circulación, por lo que serán fácilmente reconocibles. Respecto a las características de cada una, el Banco Central sostuvo que la moneda de 50 pesos mantiene el mismo diseño y diámetro del actual, pero es levemente más liviana. Pasa de 7 a 6,5 gramos, mientras que la moneda de 10 pesos pesa 3,46 gramos y conserva su diseño, pero reduce su diámetro de 21 a 18,7 milímetros. Además, tiene un canto liso, lo que ayudará a distinguirla de otras denominaciones. Por su parte, la gerenta tesorera del Instituto Emisor, Cecilia Feliu, explicó que las nuevas monedas se sumarán al circulante existente y se incorporarán gradualmente, junto con las monedas que hoy conocemos. Las monedas actuales seguirán siendo completamente válidas y podrán seguir utilizándose con total normalidad. No es necesario canjearlas. Cabe señalar que desde el Banco Central se anunció que la denominación de 50 pesos entrará en circulación a partir de octubre de este año, mientras que la moneda de 10 pesos lo hará desde enero de 2027.
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1: Carabineros detuvo durante las últimas horas a 3 delincuentes acusados del homicidio frustrado de un adolescente de 17 años en Pudahuel. El hecho ocurrió la tarde del pasado 21 de agosto en el pasaje El Arado, cuando la víctima caminaba junto a su polola de 15 años. La pareja se cruzó con un grupo de 4 personas, 3 hombres y una mujer, los que por causas que se investigan, atacaron a los adolescentes con armas blancas. Según consta en la indagatoria, los delincuentes persiguieron al joven que corrió junto a su polola para evitar ser agredido. Sin embargo, el hombre fue apuñalado con un cuchillo de gran tamaño y también fue agredido con un hacha. Debido a la gravedad de sus lesiones, fue llevado al Hospital San Juan de Dios, donde se mantiene en riesgo vital. En tanto, su polola también resultó herida, ya que intentó evitar la agresión. La misma suerte corrió el padre de ella, que vive en las cercanías y llegó a defender a los jóvenes. El OS-9 de Carabineros inició una investigación y en pocos días logró detener a 3 de los involucrados. Además, se detuvo a un cuarto sujeto en flagrancia por infringir la ley de armas. Los detenidos tienen entre 21 y 48 años, todos chilenos y con antecedentes policiales por robo, receptación, porte de drogas, amenazas y otros ilícitos. Además, se les incautaron cuchillos y el hacha utilizada en el ataque, además de una escopeta hechiza. Los 3 individuos ya fueron formalizados por homicidio frustrado. Paz Escobar, fiscal de flagrancia Occidente, señaló que todos quedaron en prisión preventiva. Y en el ámbito deportivo, San Marcos de Arica fue citado a comparecer ante la primera sala del Tribunal Autónomo de Disciplina de la ANFP luego de la denuncia presentada por el directorio del organismo contra la institución nortina. En las resoluciones correspondientes a la audiencia del martes 25 de agosto, el tribunal incluyó a San Marcos entre los clubes que deberán presentarse en la próxima sesión fijada para el martes 1 de septiembre, desde las 18 horas y de manera presencial. La presentación del directorio de la ANFP apunta a inconsistencias entre la información financiera entregada por San Marcos y sus estados financieros correspondientes al ejercicio 2025. Uno de los puntos cuestionados corresponde a la declaración jurada de capital del primer trimestre de 2026, en la cual la institución informó un capital de funcionamiento de 82.261.000 pesos. Mientras, sus estados financieros al 31 de diciembre de 2025 registraban un patrimonio neto negativo. La denuncia, que fue dada a conocer por ADN, también puso el foco en los pasivos. Al cierre de 2025, estos alcanzaban 3.822.068.000 pesos. Mientras, 3 meses más tarde, la cifra informada a la ANFP era de 887 millones 285 mil pesos. El organismo busca establecer si existe una operación jurídica o contable debidamente respaldada que explique esa diferencia. El caso adquiere especial relevancia por las sanciones contempladas en el reglamento de la ANFP. La presentación de documentación adulterada se castiga con el descenso a la categoría inmediatamente inferior al término de la temporada, mientras la presentación de documentación falsa contempla la desafiliación. Por ahora, el tribunal determinó la citación del conjunto nortino para escuchar los antecedentes y descargos de la institución en la audiencia del 1 de septiembre.
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1: Nos vamos a las regiones. El juzgado de garantía de Iquique ordenó devolver a 4 integrantes del clan Chen a la cárcel de Alto Hospicio tras haber sido trasladados junto al resto de la organización hasta el penal de máxima seguridad La Laguna en Talca. La banda de origen chino y con base en Tarapacá es investigada por lavado de activos y asociación ilícita con prisión preventiva vigente. Está liderada por Long Di Chen junto a sus hijos Wen Siliyan y Wu Chen y a su primo Zhong Jie Chen. A través del mecanismo conocido como Big Butchering, los imputados habrían manipulado a sus víctimas para que entregaran dinero en falsas inversiones, prometiéndoles ganancias millonarias. Este miércoles la Corte Suprema revisó la querella de capítulos contra la jueza de garantía de Los Ángeles, Cheri Palomera. Esto en el marco de la apelación del Ministerio Público para revocar el rechazo de la acción legal en primera instancia y así poder formular cargos contra la magistrada por el delito de prevaricación. La Fiscalía Regional de Ñuble impugnó el fallo de la Corte de Apelaciones de Concepción tras desestimar la querella, a través de la cual se denuncia a la jueza por su supuesta intervención en favor de abogadas amigas que representaban a imputados por crimen organizado y narcotráfico. Abogados de la Fiscalía, del Consejo de Defensa del Estado como querellante y de la defensa de la jueza Palomera, el abogado Pelayo Vial, intervinieron en los alegatos ante los ministros de la segunda sala del máximo tribunal, entregando los antecedentes a favor y en contra de la querella de capítulos. Solo un fallo que acoja el libelo permitirá al Ministerio Público formular cargos contra la magistrada en una causa que ya tiene imputadas y privadas de libertad a las dos abogadas, además de un ex defensor penal y un funcionario judicial, esperándose también la próxima formalización de un ex fiscal. 4 personas, entre ellas un menor, resultaron intoxicadas por inhalación de monóxido de carbono al interior de una vivienda ubicada en Villa Alto Osorno, en la región de Los Lagos, tras el uso de un brasero para calefaccionarse. El primer comandante de bomberos, Cristian Riquelme, detalló que fueron convocados a la emergencia, pero con la única referencia de que la vivienda estaba ubicada cerca de la esquina del pasaje Río Bueno con calle Burgos. Por dicho motivo, al momento de arribar, contó que personal de salud ya se encontraba atendiendo a los intoxicados por el humo del carbón.
5: Al llegar la unidad al lugar, se encontraron con una emergencia producida por brasero, el cual emanó monóxido de carbono al interior de una vivienda, afectando a 4 personas que la habitaban, de las cuales eran 3 adultos y una menor. En el momento de llegar bomberos, personal de SAMU ya se encontraba trabajando, atendiendo a las personas, y el trabajo de bomberos se limitó a asegurar la vivienda, realizar la ventilación y retirar el brasero de la vivienda.
1: Riquelme advirtió que el uso de braseros en espacios cerrados constituye un riesgo debido a la generación de monóxido de carbono, gas que no resulta fácilmente perceptible.
5: Efectivamente, el monóxido de carbono se va inhalando lentamente, un olor no muy perceptible, y la gente se va adormeciendo en la medida que lo va inhalando. Entonces eso va generando una intoxicación y que de a poco la gente va perdiendo un poco los sentidos, se va adormeciendo y afortunadamente las personas se alcanzaron a dar cuenta para poder dar la alarma oportuna para ser atendido.
1: Desde bomberos señalaron que es comprensible que dentro de la multiplicidad de sistemas de calefacción que emplean las familias se considere el carbón. Sin embargo, Riquelme llamó a evaluar los riesgos en su uso para evitar nuevas emergencias.
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1: Un estudiante de 34 años de la Universidad de la Frontera falleció este miércoles debido a un grave accidente que se produjo mientras practicaba rafting en la comuna de Pucón, en la región de la Araucanía. El hombre se encontraba junto a una delegación de 14 alumnos de la Casa de Estudios, quienes estaban realizando actividades en el sector del río Liucura, lugar hasta donde llegó personal de carabineros, voluntarios de bomberos y personal médico producto de la emergencia que afectó al grupo. El segundo comandante del cuerpo de bomberos de Pucón, Marcelo Kunzman, explicó que al llegar al sitio, el joven estaba en paro respiratorio y se procedió a hacer las primeras maniobras de reanimación mientras llegaba el SAMU. A pesar de ello, el capitán de la novena comisaría de Pucón, el capitán Danilo Rojas, confirmó posteriormente el deceso del estudiante que cursaba la carrera de ecoturismo. Por su parte, la UFRO emitió un comunicado en donde lamentó profundamente informar el fallecimiento de uno de sus estudiantes de la carrera de técnico guía de turismo aventura, ocurrido durante una actividad lectiva desarrollada el día de hoy a 14 kilómetros de Pucón. Asimismo, informamos que 3 estudiantes resultaron lesionados y fueron trasladados al Hospital San Francisco de esta comuna. Además, señalaron que se ha dispuesto a instruir un sumario administrativo y una auditoría interna con el propósito de esclarecer las circunstancias de lo ocurrido y revisar los procedimientos y protocolos aplicados en el desarrollo de la actividad. La universidad se encuentra recabando todos los antecedentes y colaborará plenamente con las autoridades competentes para contribuir al esclarecimiento de las circunstancias en que se produjo este hecho, sentencia el escrito. Y preocupación existe en la región de Los Lagos porque se ha denunciado la compra e inscripción de predios limítrofes por parte de ciudadanos argentinos. Esto pese a que la normativa por soberanía nacional prohíbe aquello sin expresa autorización del presidente de la República. Tras una denuncia por un predio en la comuna de Futaleufú, ahora se sumó un nuevo caso en el borde del lago Las Rocas de la localidad fronteriza Llanada Grande, en Cochamó. Acá, según la denuncia, un ciudadano argentino utilizando su doble nacionalidad estadounidense inscribió los derechos reales de un predio, lo que llegó hasta tribunales. El hijo del demandante de la causa y vecino del predio adquirido de forma presuntamente irregular, Cristian Graulich, relató la forma en que detectaron la situación.
6: Compró un campo, lo inscribió todo normal. Después, al lado nuestro, él compra también los derechos, los mismos derechos del campo de mi papá, digamos, de algunos herederos, que el cual le vendieron a mi padre algunos derechos y al otro argentino algunos derechos. Y hay algunos herederos, como el dueño ya no existía, estaba muerto, el abogado se dio cuenta que este es argentino y hay una ley acá en Chile que los argentinos no pueden comprar la zona limítrofe.
1: A esto se suma el caso detectado en Futaleufú, cuando se alertó de la presunta venta irregular de más de 400 hectáreas a ciudadanos argentinos en el lago Lonconao, lo que está en manos de los Ministerios de Relaciones Exteriores y de Interior desde 2025. El senador Fidel Espinosa afirmó que hay argentinos que con nacionalidades fraudulentas han utilizado nuestras instituciones para comprar cientos y cientos, por no decir miles de hectáreas, en territorio limítrofe, lo cual está expresamente prohibido por la ley chilena.
7: Venimos señalando de que en territorio limítrofe con Chile, entre Chile y Argentina, hay argentinos que con nacionalidades fraudulentas han utilizado nuestras instituciones, conservador de bienes raíces, notarías para comprar cientos y cientos, por no decir miles de hectáreas, en territorio limítrofe, lo cual está expresamente prohibido por la ley chilena y no se ha hecho absolutamente nada hasta aquí. Estos antecedentes están en poder del presidente K, del Consejo Provincial del Estado, del Ministerio Público, y nosotros queremos que se actúe.
1: El diputado Alejandro Bernales, por su parte, aseguró que acá hay denuncias no solo de habitantes de Futaleufú, sino que de toda la zona fronteriza que hoy día tenemos con Argentina, que tiene muchas vulnerabilidades ante este tipo de situaciones.
8: Acá hay denuncias no solo de habitantes de Futaleufú, sino que de toda la zona fronteriza que hoy día tenemos con Argentina, que tiene muchas vulnerabilidades ante este tipo de situaciones. Y aquí las reglas son claras. Aquí se señala que no se puede vender territorio nacional a personas que tengan nacionalidad argentina, que son países limítrofes con Chile, por cuestiones de soberanía y también de seguridad.
1: Además, ambos criticaron que en dos administraciones ya, Boric y Kast, no se hayan tomado acciones concretas al respecto. Desde el Ministerio de Relaciones Exteriores no entregaron información respecto de estos casos, mientras que desde Bienes Nacionales informaron que, al ser terrenos privados, no pueden fiscalizar la venta de dichos predios.
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1: A continuación, un resumen internacional preparado por nuestro medio asociado Radio Francia Internacional.
9: Al menos 19 muertos y cientos de desaparecidos en Nepal por una crecida devastadora de un río en la frontera con China. Un torrente de lodo y escombros se desbordó del río, sepultando numerosos edificios. Según las autoridades nepalíes, entre los desaparecidos, cuya cifra aún se desconoce, hay 384 turistas, la mayoría extranjeros. El presidente chino Xi Jinping ordenó una operación de rescate a gran escala. Los guardianes de la Revolución de Irán afirmaron haber llegado a un acuerdo con Omán tras repartirse los beneficios de las tasas por navegar en el estrecho de Hormuz. Este acuerdo se produce tras las sanciones aprobadas por Estados Unidos para asfixiar la economía de Irán. El presidente iraní, Masoud Pezeshkian, dice que Washington no logrará nada con estas medidas. Canadá responde a Estados Unidos y anuncia aranceles sobre los productos estadounidenses en represalia por las tasas del 50% aprobadas por Donald Trump el sábado pasado a las importaciones canadienses. Los aranceles de Ottawa afectarán a productos en industrias como la del acero, los productos lácteos y la electrónica. Entrarán en vigor el 8 de septiembre. En Pakistán, 14 bebés murieron en un incendio desatado este miércoles en la maternidad de un hospital de la capital pakistaní, Islamabad. Aún se están investigando las causas, pero las autoridades lo atribuyen a un aire acondicionado defectuoso que provocó las llamas. Meta pagará casi 17.000 millones de dólares para resolver las demandas por la adicción de los adolescentes a sus herramientas. El gigante tecnológico ha llegado a un acuerdo amistoso para zanjar las denuncias presentadas por 29 estados de Estados Unidos que acusaban a la empresa de haber diseñado Instagram y Facebook para generar dependencia en los niños. Enrique de Inglaterra y su esposa, Meghan Markle, llegaron este miércoles a Inglaterra, donde han decidido establecerse por un periodo indeterminado. La pareja, cuyo regreso al país fue revelado por la prensa la semana pasada, viajó desde California a bordo de un avión privado y aterrizó al mediodía en el aeropuerto de Birmingham, según diversos medios. Ambos vivían en California desde que dejaron de formar parte de la realeza en 2020. El mundo llora la muerte de una de las voces más legendarias del country, la de la estrella estadounidense Dolly Parton, fallecida el martes a los 80 años. Su prolífica carrera de 6 décadas deja unas 3.000 canciones con grandes éxitos en todo el mundo. Hasta aquí este flash informativo en RFI.
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11: 21 horas, 7 minutos.
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13: 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Hay que perdonar para poder seguir.
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Buenas noches, mis queridos auditores de Radio Alternativa de Huasco. Les saludo en el nombre de nuestro Señor Jesucristo, esperando que la gracia del Señor sea ustedes en sus vidas, en su familia, durante la semana recién pasada. Saludar cariñosamente también a los que nos escuchan de lugares más distanciados, como el interior del valle, el litoral, en las minas también, en las majadas también, donde en cualquier parte donde las ondas de radio alternativa estén llegando. Y vamos a continuación ya de inmediato a comenzar nuestro estudio del día de hoy, que se enmarca dentro de la serie de estudios de los grandes personajes bíblicos, ya los grandes personajes bíblicos, y en el día de hoy vamos a hablar acerca del profeta Daniel. Sí, el profeta Daniel, un profeta del Antiguo Testamento muy sobresaliente, el cual podríamos decir, ha impactado no solamente a nosotros, los cristianos del siglo XX, sino que también a todos los acontecimientos que ocurrieron en la primera venida de nuestro Señor Jesucristo. Él ha hablado desde una situación un poco, digamos, afligida para él, porque él estaba recluido en Babilonia. Bueno, pero vamos a entrar un poco más en detalle a hablar acerca de este personaje, que era un joven, sí, un joven. Y yo quisiera llamar la atención, ojalá, de todos los jóvenes que nos escuchan a través de las ondas en este día, porque aquí tenemos una persona que es un referente para todos los jóvenes que nos puedan escuchar. Resulta ser que Daniel, como decía, es un joven de Israel o de Judá, podríamos decir, en aquel tiempo era el reino de Judá, que vivía en la ciudad de Jerusalén y era un joven joven de una clase sobresaliente, ¿verdad? Era un joven muy virtuoso, ¿ya? De familia de profetas, sacerdotes o políticos, no sabemos, no dice mayormente la escritura, solamente dice que era de una clase privilegiada en el reino de Judá. Entonces, como hemos hablado, él estaba exiliado en Babilonia. ¿Por qué? Resulta ser que, y se los explico para que veamos el contexto en el que se desarrollan los hechos, que todo ese lugar geográfico donde está ubicado Jerusalén, Israel, Judá y todos estos acontecimientos bíblicos de los que tanto hablamos, es un lugar estratégico políticamente. ¿Por qué? Porque es un lugar que es el pasadizo, ¿ya? Y dónde están las rutas comerciales desde África hacia Asia, ¿ya? Y hacia todo el Oriente. Y también desde Asia hacia África, por supuesto, y también hacia Europa. Está el mar Mediterráneo, donde están todos los puertos que van y que comercian, que favorecen el comercio entre Europa y todo el resto de Asia. Entonces, es un lugar muy estratégico, ¿ya? Si tú tenías ese lugar, podías comerciar con todo el resto del Mediterráneo, a llegar hasta España o el norte de África. Entonces tenía una importancia geopolítica, estratégica muy grande, aún en los días de hoy. Si ustedes observan las noticias en la televisión, cuando se habla de ese lugar, es un lugar de permanente conflicto y es porque esa importancia estratégica aún se vive hoy en día. Hoy en día, por ejemplo, hay unos gasoductos que tienen que venir del Oriente con petróleo y desembocan en el Mediterráneo y en base a eso se generan conflictos entre varios países. Entonces, hay puertos importantes allí en varias de las naciones que están allí, Israel mismo, Palestina, Líbano, Siria. Entonces, todo ese lugar es sumamente importante. De tal manera que en aquel tiempo los imperios de la época, por supuesto, estaban interesados en tomarse aquel lugar. Y los imperios de la época estaban también
interesados en poder sobreponerse uno al otro. Y el que tenía ese lugar era el que ganaba la preponderancia, podríamos decir, el dominio del uno sobre el otro. De tal manera que los imperios en cuestión eran en aquel tiempo el imperio babilónico, que estaba ubicado en lo que es hoy día Irak, ¿ya? Y el imperio egipcio, ¿ya? Que está ubicado, bueno, en lo que hoy día sigue siendo la nación egipcia. Resulta ser que el imperio babilónico se impuso, ¿ah? Gracias a sus batallas que tuvo con los egipcios. Se impuso a los egipcios y lograron dominar aquel territorio, ¿ya? Y ese es el escenario en el cual se desarrolla la historia de nuestro personaje del día de hoy, Daniel, que venía, como les dije, de un grupo social dominante en aquel día. Resulta ser que los babilónicos invadieron todo ese territorio y se llevaron al exilio a lo mejor, a la crema innata de toda la sociedad judía, ¿ya? O sea, todos los personajes más virtuosos, todos los personajes que tenían alguna habilidad, se los llevó al exilio. Es lo mismo que escritores. Si ustedes recuerdan o ven la Segunda Guerra Mundial, la historia de la Segunda Guerra Mundial, cuando fue la caída de Alemania, los aliados se repartieron a todos los grandes científicos e intelectuales alemanes de aquella época, ¿no? Como el caso más conocido, por ejemplo, es Werner von Braun, que fue un gran científico que después desarrolló toda la carrera, toda la ingeniería espacial que tenía Estados Unidos. Entonces, por ponerles un ejemplo, hubieron muchos más químicos, biólogos y cuántos personajes ustedes podrán buscar ahí. Bueno, el caso es que Daniel era un personaje así, era un joven muy virtuoso, de la clase sacerdotal o gobernante de aquella época, o de los colegios proféticos. Entonces, él fue llevado al exilio a la capital, a Babilonia, y justamente ellos, los imperios, ya, así igual como les he contado las historias de la Segunda Guerra Mundial, se llevaban la mejor gente de los lugares a los que dominaban, ¿para qué? Para engrandecer más su propio imperio. Entonces, allí se llevaron estos jóvenes, entre los que iba Daniel, porque iban muchos más. Ya, y se lo llevaron justamente al templo donde estaba perdón, no al templo, al palacio donde estaba el emperador, que en aquel tiempo era un señor ya llamado Nabucodonosor. Así es, un poco complicado pronunciar este nombre, Nabucodonosor, que era el emperador de ese imperio babilónico. Bien. Ya introduciéndonos en el personaje, podemos decir que Daniel era un hombre muy especial. Ya hay tres características de la vida de Daniel que son sobresalientes, ¿ya? Y en primer lugar, podríamos decir que Daniel era un hombre de propósito, ¿ya? Cuando el rey decretó que todos tenían que comer los mismos alimentos, y hablamos del emperador Nabucodonosor, Daniel y sus amigos decidieron que ellos iban a obedecer la ley de Moisés y así lo hicieron. Podemos decir y podemos por ello decir que era un hombre de propósito y podemos comprobarlo a través de todo su libro. Era un hombre que con mucha determinación, ¿ya? Con mucha determinación. Un joven con mucha determinación, ¿ah? Porque desde joven era así. Siempre se mantuvo firme y tuvo valor, tuvo fuerza interior, ¿ah? Y no tuvo miedo de pronunciar la palabra de Dios. Y muchas veces eso es unos defectos que tenemos en los cristianos del día de hoy, que no tenemos, ¿ah? Y me incluyo porque alguien podría decir que yo también soy así. Yo no voy a evaluar mi propio actual. Entonces,
A veces muchos mensajeros en este mundo no tienen el valor de declarar con firmeza la palabra de Dios, ni tienen la determinación para estar firmes ante las presiones de la sociedad, del mundo pagano. Pero bien, pero sigamos hablando de Daniel. Primero dijimos que era un hombre de propósito y de determinación. Ahora también decimos que Daniel no era solamente un hombre de propósito, sino que también era un hombre de oración. Y tenemos varios pasajes donde hay varios incidentes registrados en este libro sobre la vida de oración de Daniel. Allí tenemos el capítulo 2, versículo 17 al 23, el 6, versículo 10, el 9, versículo 3 al 19 y el capítulo 10, donde vemos varios incidentes donde vemos a Daniel orando fervientemente, ¿ya? Como por ejemplo en el caso cuando Daniel fue a parar al foso de los leones, ¿ya? Y fue a parar porque había sido sorprendido orando y no honrando al rey, como lo presionaba en aquel tiempo. Y Daniel fue un hombre, y tercero, fue un hombre de profecía, ¿ya? Vemos que el libro de Daniel, y hablando más sobre el libro de Daniel en la Biblia, que ocupa en la Biblia, en el Antiguo Testamento, que se divide el libro de Daniel en dos partes iguales, bíblica, donde se narran los hechos y acontecimientos de la vida de Daniel, ¿ya? Y la segunda parte, tiene la misma extensión, ¿ya? Daniel nos da el esquema de profecía, y nos da todas las profecías, ¿ya? Los sueños de Nabucodonosor, las bestias, las 70 semanas, todo un montón de profecías que hablan acerca del futuro, no solamente de los judíos en aquel lugar, sino que todas las profecías acerca de la venida de nuestro Señor Jesucristo y del final de los tiempos. ¿Y qué quiero decir con el final de los tiempos? Estos años que estamos viviendo en estos momentos, como también la segunda venida del Señor. Entonces, el libro, quiero decir una cosa, que el libro del Apocalipsis no tendría ningún sentido sin el libro de Daniel, ¿ah? El libro de Apocalipsis está plenamente apoyado en el libro de Daniel. Entonces, es una profecía muy, muy interesante en ese sentido. Muchos de los que estudian el libro del Apocalipsis lo hacen con el libro de Daniel abierto al lado. Entonces, es muy importante ver y conocer bien todas las profecías que trae el libro de Daniel. No las vamos a ver todas, vamos a ver algunas cosas solamente significativas acerca de la vida de este gran personaje, su trascendencia en el tiempo, y vamos a también a ver acerca de los movimientos, podríamos decir, políticos de aquella época en que transcurrió toda la historia o toda la vida de Daniel. Daniel es un hombre que envejeció en el exilio, jamás volvió a su tierra, ¿ya? Envejeció en el exilio y pasó su vida por varios emperadores del rey, de, ¿cómo se llama? Del imperio babilónico, y también vio la caída del imperio babilónico. Y luego de la caída del imperio babilónico, él sirvió, continuó sirviendo, mis queridos auditores, dentro del imperio persa, que fue el que dominó al imperio babilónico. De tal manera que el emperador persa de aquella época también lo tuvo en alta estima, podríamos decir, y también ocurrieron hechos trascendentales protagonizados por Daniel y el emperador persa. O sea, para que ustedes vean la importancia de este personaje en la vida pública, podríamos decir, de aquella época, en las altas esferas de los gobiernos, de los imperios que dominaban el mundo. Estamos frente a dos imperios, mis queridos auditorios, que dominaban todo el mundo conocido de aquella época. Ya
Y cuando hablo del mundo conocido, hablo de toda la parte del Medio Oriente y Occidente. En Occidente no habían imperios, habían tribus nada más. Y aquí tenemos a...

Bien, ya estamos de vuelta, mis queridos auditores, para ver aquí la historia de este joven Daniel, ya en viendo derechamente las escrituras, el libro de Daniel, y procedo a leer el capítulo 1, versículo 1, donde dice: Y en el año tercero del reinado de Joacim, rey de Judá, vino Nabucodonosor, rey de Babilonia, a Jerusalén y la sitió. Y el Señor entregó en sus manos a Joacim, rey de Judá, y parte de los utensilios de la casa de Dios, y los trajo a tierra de Sinar, a casa de su Dios, y colocó los utensilios en la casa del tesoro de su Dios. De manera que aquí tenemos lo que ocurría en aquel tiempo, que ya les había hablado. Habían dos imperios luchando por la hegemonía mundial, por el dominio mundial, y esto era el imperio egipcio y el imperio babilónico. Y tenían que tomarse cada uno de sus imperios para poder dominar este lugar tan estratégico como es la nación de Judá, ¿ya? O la tierra de Palestina o Canaán, ¿ya? Que unía varios continentes. De manera que el rey de Babilonia dominó a los egipcios y dominó esa región y sitió ya la ciudad de Jerusalén, y de allí apresó al rey Joacín y sacó todos los utensilios de la casa de Dios, del templo de Jerusalén en aquel tiempo, del templo que había edificado el rey Salomón, si ustedes lo recuerdan, ¿ya? Y el templo y todas las cosas preciosas que habían adentro, todas las riquezas que habían, que eran sin número, eran tremendas riquezas en oro, las puertas estaban enchapadas en oro, así que imagínense lo que ese hombre encontró y se llevó a su tierra. Bueno, y dijo el rey, sigo leyendo el versículo 3, ahora dice, y dijo el rey a Aspenaz, el jefe de los eunucos, que era un sirviente que él tenía allí, en su reino, que trajese de los hijos de Israel del linaje real de los príncipes, o sea, que buscara entre todos los principales, entre todos los príncipes que habían en Israel, dijo, muchachos, ya, muchachos en quienes no hubiese tacha alguna, estoy leyendo, de buen parecer, enseñados en toda sabiduría, sabios en ciencia y de buen entendimiento, e idóneos para estar en el palacio del rey y que les enseñase las letras y la lengua de los caldeos, de tal manera que lo mejor de lo mejor de la nación judía tenía que llevarse a estos muchachos que estaban también dentro de los palacios judíos. Entonces, como podríamos decir en el día de hoy, la crema y nata o la crema de la crema, dichos populares, de toda esta gente. Entonces, allí tenemos que ya tienen que elegirse estos jóvenes y llevarse al palacio allá en Babilonia, ya al exilio. Ya, entonces vemos que y señaló el rey ración para cada día de la provisión de la comida del rey y del vino que él bebía, y que los criase 3 años para que al fin de ellos se presentaran delante del rey. Eso es el mandato del rey a este sirviente llamado Aspenaz. Y entre estos estaban Daniel. Aquí entramos ya con nuestro personaje, Daniel, Ananías, Misael, ¿ya? Y Azarías, de los hijos de Judá. Entonces aquí aparece nuestro héroe, Daniel, ¿ya? Y ellos tenían que ser criados durante esos 3 años, tienen que haber sido entrenados también en todo lo que es el idioma de aquel imperio. Lo más probable es que estos jóvenes, para ser llevados, tuvieron que ser examinados físicamente, ser examinados en su inteligencia, en su conocimiento de todas las cosas, ¿ya? Y que tenían que ser entrenados allá para servir al rey
de Babilonia. Dice aquí que, y dijo el rey Aspenaz y el jefe de su eunuco, y el versículo 9 de este capítulo también dice, puso Dios a Daniel en gracia y en buena voluntad con el jefe de los eunucos, a este Aspenaz, ¿ya? Daniel y sus tres amigos fueron hechos eunucos en cumplimiento de Isaías capítulo 39, versículo 7, que dice, de tus hijos que saldrán de ti y que habrás engendrado, tomarán y serán eunucos en el palacio del rey de Babilonia. Aspenaz era un eunuco y fueron hechos eunucos también estos jóvenes. ¿Qué quiere decir eso? Que eran, para decirlo en un lenguaje un poco común, es que estos jóvenes fueron castrados, así que no podían tener familia. ¿Ah? ¿Por qué? Porque su vida desde allí en adelante era solamente el servicio al rey, ¿ya? Bueno, la mayoría de los grandes sabios y eruditos conservadores están de acuerdo en que Daniel fue llevado cautivo cuando tenía más o menos la edad de 17 años de edad, ¿ya? Y él fue hecho eunuco allí y así uno puede entender por qué Daniel nunca se casó ni tuvo hijos, ¿ya? Bueno, Daniel fue una persona muy, muy trabajadora, no, nunca fue una persona excéntrica, ¿ah? Y cumplía con todos los propósitos que se había fijado el rey de Babilonia. Bien, y pues metía también esto de dedicar tiempo a los estudios, ¿ah? El rey quería que aquellos jóvenes pasaran todo su tiempo estudiando, y su forma de lograr ese objetivo era hacerlo de esta manera, eunucos. Y Daniel estaba en este grupo, ¿ya? Y continuemos leyendo ahí el versículo 4. Dice, muchachos en quienes no hubiera ninguna tacha de buen parecer, lo que habíamos leído, y eran jóvenes muy sobresalientes. Y yo quisiera destacar esto, ¿saben por qué? Porque en la Biblia tenemos varios personajes que fueron así. Y yo quiero retroceder, por ejemplo, al caso de Moisés. Moisés que nos ha entregado varios libros, el Génesis, todo el Pentateuco, desde el Génesis hasta el libro de Deuteronomio. Era un hombre, un joven, que había sido criado como príncipe en la corte del faraón, ¿ya? Por lo tanto, no era cualquier persona, ¿ya? La Biblia no es un libro de ignorantes. La Biblia es un libro donde muchas personas han escrito y que tenían una condición intelectual muy sobresaliente. Recordemos en el Nuevo Testamento que tenemos al apóstol Pablo, el apóstol Pablo. También hay hombres que son sencillos, sí, hay que reconocerlo, pero muchos hombres eran muy sobresalientes en todas sus capacidades, en toda su preparación. Bueno, Daniel era un joven brillante y recibió una educación como pocos recibieron. No despreciemos, mis queridos auditores, los conocimientos ni la erudición de aquellos tiempos, ¿ya? Había muchas personas que estaban a un nivel muy avanzado del conocimiento en la ciencia y en muchas otras áreas, y Daniel iba a estar expuesto a toda esa sabiduría. Dice el versículo 5 de este primer capítulo de Daniel, y le señaló el rey una porción diaria de comida del rey y del vino que él bebía, y que los educara durante 3 años para que al fin de ellos se presentaran delante del rey. Este versículo ya lo leímos. Entonces vemos que ellos tenían una condición, podríamos decir, privilegiada, porque iban a comer de la porción diaria de la comida que comía el rey y del vino que el rey bebía, perdón, ¿ya? Entonces, dentro de una sociedad eso era un gran privilegio, ¿ya? Pero la dieta que tenía este rey, que eran paganos, incluía animales considerados impuros por los judíos, como por ejemplo los cerdos. Y recordemos que Daniel era judío y se encontraba bajo la ley de Moisés. Entonces a los israelitas les habían dicho que no comieran ciertas carnes, ciertas aves y de ciertos peces. Entonces, ahora leamos los versículos 6 y 7 del primer capítulo que encabezan el párrafo en el cual veremos que, por ejemplo, Daniel decidió ser fiel a Dios.
Mira, entre ellos, vamos a repetir algunas lecturas, estaban Daniel, Ananías, Misael y Azarías, de los hijos de Judá. Y a esto el jefe de los eunucos puso nombres. A Daniel, Belsasar, a Ananías, Sadrach, a Misael, Mesach, y a Azarías, Abednego. ¿Ah? Como podemos ver, el jefe de los eunucos le cambió sus nombres hebreos y le asignó nombres paganos. A Daniel le puso este nombre Belsasar, que significa adorador de Baal. Imagínense un joven fiel a Jehová tener un nombre tan pagano, ¿ya? Que era un dios pagano, ¿eh? Baal era un dios pagano. Bueno, creemos que estos cuatro jóvenes fueron los que sacaron las calificaciones más altas de los exámenes, ¿eh? Por los que tuvieron que pasar en aquel tiempo. Y es que Babilonia, el imperio babilónico, quería los mejores cerebros, ¿ya? Así como también los jóvenes de mejor aspecto físico. Estos cuatro jóvenes del reino de Judá fueron elegidos e identificados ya, ¿ah? Para nosotros, y el motivo que ellos iban a adoptar, bueno, y el mo motivó que ellos iban a adoptar una postura a favor de Dios. Si todos estos jóvenes eran de la misma edad que Daniel, diríamos que tenían alrededor de 17 años. Hay algunos otros opositores del Antiguo Testamento que opinan que quizás tendrían unos 14 años. Y aún quienes piensan que quizás la edad de ellos oscilaba entre los 20 años. Bueno, como sea, podríamos decir que 17 años era el promedio, ¿ya? Pero bueno, y dice el versículo 8, dice, Daniel propuso en su corazón no contaminarse con la porción de la comida del rey, ni con el vino que él bebía. Pidió, por lo tanto, al jefe de los eunucos que no se le obligara a contaminarse. Aquí vemos la decisión que adoptó el joven Daniel en favor de su relación con Dios. Y lo hizo en una forma, lo hizo, perdón, en una corte pagana. Bajo circunstancias normales, esta actitud habría sido fatal. Obviamente, Daniel no estaba tratando de ser popular, no estaba intentando complacer a Nabucodonosor. La decisión que él tomó, por cierto, no refleja la posición moderna de compromiso e indulgencia que predomina a nuestro alrededor en la actualidad, de agradar a la autoridad. Daniel no conocía nada de la conducta oportunista que podría resumirse en la frase, cuando estés en Babilonia, haz lo mismo que los que hacen los babilonios. No, Daniel no se amoldó al mundo de su época, pero fue transformado por medio de la renovación de su mente, y el cumplir la voluntad de Dios fue el propósito apasionante de toda su vida. Él se hizo el propósito de servir a Dios antes que a este rey. Pero bien, Daniel y sus amigos representaron en su tiempo a ese remanente judío que Dios tiene en todas las épocas. Ese fue el remanente del cual habló Pablo en Romanos capítulo 11, versículo 5, cuando escribió, así también, aún en este tiempo, ha quedado un remanente escogido por la gracia. ¿Ya? Así que hemos visto que estos jóvenes no querían comer de la comida del rey, se iban a rebelar contra la dieta babilónica. En realidad, se haría un intento de convencer a estos jóvenes de conseguir que fueran babilónicos interior y exteriormente. Ellos debían comer, vestir y pensar como los babilónicos, pero ellos se resistieron. ¿Ah? Daniel y sus compañeros estaban bajo el sistema de Moisés. Y en el Antiguo Testamento, Dios dijo bien claro a su pueblo lo que debían comer. En Levítico, por ejemplo, capítulo 11, versículo 44 al 47, leemos, porque yo soy el Señor vuestro Dios, vosotros por lo tanto os santificaréis y seréis santos, porque yo soy santo. Así que no contaminaréis vuestras personas con ningún animal que se arrastre sobre la tierra. Yo soy el Señor que os hago subir de la tierra de Egipto para ser vuestro Dios. Seréis pues santo, porque yo soy santo. Esta es la ley acerca de las bestias, de las aves, de todo ser viviente que se mueve en las aguas y de todo animal que se arrastra sobre la tierra, para que hagáis distinción entre lo inmundo y lo limpio, y entre los animales que se pueden comer y los animales que no se pueden comer.
ciertas carnes estaban específicamente prohibidas, ¿ya? Y se encuentran enumeradas en el libro de Levítico. También las comidas ofrecidas a los ídolos, o sea, de animales que, si bien es cierto, no eran inmundos, pero habían sido ofrecidos en un sacrificio a los ídolos, resultaban repulsivas para estos israelitas que eran piadosos, ¿ya? Bueno, vamos a continuar, vamos a ir a una nueva alabanza y después vamos a continuar hablando de estos jóvenes. Ya volvemos.

0: Ya estamos de vuelta para seguir hablando acerca de estos jóvenes, ¿verdad? Que habían sido presionados para comer de animales inmundos y de animales que estaban, podríamos decir, también ofrecidos a los ídolos. Entonces ellos querían, no querían comer esa carne, ¿ya? Entonces, quizá Daniel y los otros jóvenes hebreos eran nazareos, o sea, quienes les estaba prohibido incluso el vino. Los jóvenes nazareos eran jóvenes que eran consagrados al Señor y tenían que tener una vida totalmente libre de alimentos, de algunos otros alimentos más, y de la bebida, de los alcoholes. En Números capítulo 6, versículo 3 leemos, se abstendrá de vino y de sidra. La sidra es lo que conocemos como chicha aquí en Chile. No beberá ni beberá ningún licor de uvas, ni tampoco comerá uvas frescas y secas, ¿ya? Bueno, estos jóvenes estaban siguiendo el mandato del profeta Isaías, que dijo en su libro, el libro de Isaías capítulo 52 y versículo 11, apartaos, apartaos, salid de ahí, no toquéis cosa inmunda, salid de en medio de ella, purificaos los que lleváis los utensilios del Señor. Pero sin embargo, los creyentes hoy se les ha dado una dieta, no se les ha dado una dieta o una lista de comidas. El apóstol Pablo dijo en su primera epístola a los Corintios, capítulo 10, versículo 25 al 27, de todo lo que se vende en la carnicería comer, sin preguntar nada por motivo de conciencia, porque del Señor es la tierra y todo cuanto en ella hay. Si algún incrédulo os invita y queréis ir, de todo lo que se ponga delante, comed sin preguntar nada por motivo de conciencia. También en el capítulo 8, versículo 8 de la primera epístola a los Corintios, el apóstol Pablo también dice, si bien la vianda no nos hace más acepto ante Dios, pues ni porque comamos seremos más, ni porque no comamos seremos menos. ¿Ya? Entonces, en el día de hoy nosotros no tenemos esa prohibición de comer o no comer algunas carnes, ¿ya? Y podemos comer de todo. Y el apóstol Pablo nos indica que comamos sin preguntar, ¿ah? Por razones de conciencia. Si alguien nos dice, por ejemplo, ah, esta carne, a pesar de que no es una costumbre en el día de hoy, es la carne de un animal que fue sacrificado al Dios tanto, entonces no podríamos comer. ¿Ya? En los tiempos del apóstol Pablo era muy importante eso. Por lo tanto, decía, por causa de la conciencia, no preguntéis. O sea, prefiero ser ignorante de lo que, en qué condiciones fue muerto este animal. ¿Ah? Si no, porque si supiera, no comería. ¿Ya? Bueno, estos jóvenes hebreos estaban adoptando, ¿ah? Porque ellos estaban sí bajo esa prohibición, estaban adoptando una por la ley de Moisés y estaban asumiendo una postura de parte de Dios. Y dice el versículo 9 del primer capítulo, puso Dios a Daniel en gracia y en buena voluntad con el jefe de los eunucos, ¿ya? Entonces, como podemos ver, Daniel ya era un favorito, ¿ya? Y eso no fue por accidente. Dios estaba actuando a favor de este Daniel, ¿ya? De este joven Daniel, tal como él actuó en la vida de José en tierra de Egipto, ¿ya? Pero continuemos leyendo el versículo 10. Y el jefe de los eunucos dijo a Daniel, temo a mi señor el rey que asignó vuestra comida y vuestra bebida, pues luego de que él vea vuestros rostros más pálidos que los muchachos que son semejantes a vosotros, haréis que el rey me condene a muerte. En aquel tiempo las leyes eran muy drásticas, ¿ya? Entonces, por la menor desobediencia a un rey, un servidor podría ser muerto. Entonces el jefe de los eunucos no quería obligar a estos jóvenes a que comiesen esta dieta, pero él mismo se encontraba en una situación difícil, difícil. A él le agradaba a Daniel, le caía bien a Daniel, pero ¿qué iba a hacer entonces? Entonces escuchemos lo que Daniel dijo en los versículos 11 y 12. Entonces dijo Daniel a Melsar, a quien el jefe de los eunucos había puesto sobre Daniel, Ananías, Misael y Azarías. Te ruego que hagas la prueba con tu siervo durante 10 días, ¿ah? Que nos den legumbres para comer y agua para beber. En lugar de legumbres, como algunos traductores consideraron conveniente traducir, creemos que en realidad lo que comieron fue una especie de cereales, como los que comen en el día de hoy para desayunar. Pero también puede haber sido, cabe la posibilidad de que hayan sido legumbres, ¿ya? De cualquier forma, ninguno de esos vegetales tenía prohibición frente al Señor. El comer el cereal ayuda a tener una buena condición física, ¿ya? Y eso es lo que Daniel estaba diciendo al jefe de los eunucos. O sea, que no estaba diciendo que se iba a convertir en un vegetariano. Así que propuso una prueba que duraría 10 días, al final de los cuales quería demostrar la buena condición física de él y sus compañeros, ¿ya? Y luego, en el versículo 13, continuamos leyendo. Compara luego nuestros rostros con los rostros de los muchachos que comen de la porción de la comida del rey y haz después con tus siervos según veas, ¿ya? O sea, le hace esta propuesta a este siervo. De esta manera quedaría demostrada la calidad de la dieta que Daniel y los suyos querían seguir por motivo de su fidelidad ya a las instrucciones de la ley de Moisés. ¿Y qué pasó? Y Dios hizo que Melzar, el encargado directo de supervisar a estos jóvenes, sintiera que debía favorecer a Daniel y mostrarle su buena voluntad. Entonces, este funcionario del rey resolvió aceptar la propuesta y realizar la prueba que Daniel había sugerido. La Biblia nos dice, mis queridos auditores, que la decisión de Daniel de negarse a comer la dieta de Babilonia fue algo que se propuso en su corazón. ¿Ah? Como lo decía el versículo. Bueno, y queremos comentar por un momento sobre el tema de convertir la vida cristiana y la separación del mundo en algunas reglas breves que tienen que ver con la comida y con la forma de comportarse. En esta área siempre hay una tendencia a ser dogmáticos y a prohibir ciertas cosas dudosas, cosas que en realidad son discutibles. En el día de hoy no hay ninguna prohibición acerca de las comidas. Pero sí lo que quiero resaltar, mis queridos auditores, es que es la obediencia y podríamos decir el propósito de agradar a Dios antes que al rey que tenían estos jóvenes. Entonces, mis queridos auditores, cuando nosotros como hijos de Dios somos expuestos o somos presionados para desobedecer al Señor, ¿ya? Estamos siendo probados, podríamos decir, en nuestra obediencia, ¿tá? En el día de hoy nosotros como hijos de Dios y sobre todo me refiero a los jóvenes, van a recibir muchas presiones, ¿ya? Van a recibir muchas presiones para quebrantar la obediencia a Dios. Y no estamos hablando de las comidas, sino que estamos hablando de nuestra conducta, de la conducta del joven. ¿Ah? Frente a una señorita, de la señorita frente al joven, las conductas frente a las cosas que consumir, y no estoy hablando de comida, ¿ah? Sino que de muchas otras cosas más. Entonces, sí, tal vez pueda decir alguien, todo me es permitido, pero no todo me conviene. Y es verdad, no todo me es permitido, pero no todo me conviene. O sea, hay cosas que no nos conviene hacer, ni nos conviene consumir, no nos conviene tomar algunas cosas. ¿Ah? Entonces, mis queridos auditores, el Señor, la lección que nos está dando aquí es que cuando estamos lejos a veces de nuestros seres queridos, como lo estaba Daniel y sus amigos que habían sido llevados a Babilonia, ¿ah? ¿Cuántos jóvenes, mis queridos auditores, tienen que dejar la casa de su padre y de su madre e ir a una ciudad lejana a estudiar? O a trabajar a alguna compañía grande, y allí se van a encontrar con muchas presiones, ¿ah? Con muchas cosas que no son las cosas que le habían enseñado en su casa, las cosas que habían aprendido de la iglesia, de su maestro, de su pastor, ¿ya? O de cualquiera que les haya enseñado la fe o algún motivo de buena conducta, ¿ah? Es allí donde somos probados. Somos probados en nuestra fidelidad a nuestra familia, nuestra fidelidad a nuestro Dios, nuestra fidelidad a las Escrituras. ¿Ah? Y aquí tenemos un ejemplo de cómo Daniel se rebeló ante esa situación. ¿Ah? Porque cualquier joven podría decir, bueno, Mi papá está lejos, mi mamá está lejos, mi pastor está lejos, nadie me va a ver y nadie va a saber, ¿ya? Pero no, Daniel no quiso ser así. Daniel sabía de que él estaba, si bien es cierto, estaba lejos de sus maestros que habían quedado allá en Judá, ¿ya? Sabía que Dios lo estaba mirando y su fidelidad era ser completamente sumiso ante Dios, completamente obediente ante Dios, antes que a ese rey pagano. Entonces, mis queridos auditores, cuando estemos lejos de nuestra zona de confort, por así llamarlo, nuestra zona de confort, es allí donde nosotros tenemos que saber mantener nuestra fidelidad a Dios, ¿ya? Estos jóvenes nos dan una gran lección de eso, ¿ah? Cuando, por ejemplo, viajen a Santiago, Antofagasta, allá en La Serena, no sé, lejos, en Iquique, no sé, donde tenga que trabajar, ¿ah? Allá también, ¿ah? Son observados por nuestro Dios. En el día, en la noche, en los lugares de alojamiento, universidades, donde sea que sea, el Señor está observando. No hay lugar donde el Señor no nos pueda ver. En todos lugares nos ven y nosotros tenemos que, si vamos a ser cristianos, si vamos a querer seguir y obedecer al Señor, tenemos que hacerlo en todas partes, en todas partes y en todas las circunstancias. Aquí estaban estos jóvenes en unas circunstancias bien, bien complicadas, más complicadas que las que tenemos hoy, porque estaban sometidos ya al servicio de un rey. De un rey pagano, o sea, completamente corruptible, una situación totalmente corruptible. Entonces el rey quería que ellos, quería moldearlos de una forma distinta, y ellos se resistieron, ya, y ellos fueron obedientes a su fe, obedientes a la ley de Moisés. Hoy día tenemos que también nosotros como cristianos ser obedientes a nuestra fe, obedientes a nuestro Dios, a nuestro Señor Jesucristo, ¿ya? No tiene nada que ver con la comida en el día de hoy, pero con muchas otras cosas más, ¿ah? Que el Señor nos ha puesto como ejemplo del cuidado que tenemos que tener. Mis queridos auditores, hasta aquí vamos a dejar esta reflexión en el día de hoy, este estudio acerca de este gran joven, ¿ah? Que es un referente, que ojalá sea un referente, ¿ah? Para todos los jóvenes que nos estén escuchando, o también para los adultos que nos estén escuchando, ¿ah? Y podamos ser imitadores de este joven Daniel en todas las circunstancias en las que nos encontremos. Los invito a que ahora en este momento tengamos un momento de oración antes de despedir este programa. Bendito Dios y Padre Celestial, en este día, Señor, en que alabamos y bendecimos tu nombre, clamamos a ti, bendito Dios, para que tú, Señor, con el Espíritu Santo nos guíes en todo momento, y también, Señor, nos libres de toda tentación, Señor. Pero Padre Celestial, principalmente, Señor, que pongas en nosotros, Señor, tanto el querer como el hacer, Padre Celestial, y entre ese hacer, Padre.
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2: 22:06.
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2: 22 horas, 11 minutos.
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1: 22 horas, 32 minutos.
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1: 23 horas, 2 minutos.
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1: 0:02.
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1: 0 hora 33 minutos.
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1: Son las 2 de la mañana, 32 minutos.

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1: Son las 4 de la mañana, un minuto.
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1: Son las 5 de la mañana.
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1: Son las 5 de la mañana, 32 minutos.
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1: Son las 6 de la mañana.
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1: Son las 6 de la mañana, 33 minutos.

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1: Son las 7 de la mañana, 4 minutos.
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3: Tipo de chubascos aislados en la región metropolitana durante la tarde, al menos en la parte central de la capital, no cayó ni una gota, ni hablar de esas posibles tormentas eléctricas. Habrá que ver qué pasa hoy entonces. Final de la semana, Rancagua espera una máxima de 16 grados con pronóstico de precipitaciones durante la tarde y en la noche. En Talca, 15 grados de máxima. Debiera estar lloviendo con distinta intensidad durante todo el día. En Chillán, precipitaciones también todo el día, bastante más intensas en la mañana con harto viento y una máxima que podría alcanzar los 13 grados de temperatura. Lo mismo que en Concepción, con precipitaciones, tormenta eléctrica en la tarde y en la noche. En Temuco, 12 grados de máxima, precipitaciones también, lluvia durante todo el día. Lo mismo que en Valdivia, la máxima será de 12 grados. En Valdivia está lloviendo por lo menos hasta la noche del próximo domingo. En Puerto Montt, lo mismo, la máxima será de 11 grados. 10 en Coyhaique, con precipitaciones bien intensas en la mañana, ya declinan durante la tarde y deja de llover en la noche. Y en Punta Arenas, allá en el extremo sur, ausencia total de precipitaciones, no sea parcial todo el día. A esta hora tienen 2 grados bajo cero de mínima y tendrán una máxima de 7 grados, según la Dirección Meteorológica de Chile.
4: Ya, de Santiago al Norte, el pronóstico indica que Valparaíso, Viña del Mar, estará con nubosidad parcial y 15 grados de máxima. 17 para la Serena y Coquimbo, también parcial. En Copiapó amaneció nublado, variará parcial con 22 grados. En Antofagasta, nublado con algo de viento por la tarde y una máxima de 19. En Iquique, también con algo de viento por la tarde, 20 grados. Y en Arica, atención, algunas lloviznas matinales, parcial por la tarde, con una máxima de 21 grados. Y en los territorios insulares, el archipiélago Juan Fernández, nubosidad parcial con 16. Y en la isla de Pascua, chubascos por la mañana, parcial en la tarde con 21 grados.
3: Ya, en el tránsito, Transporte Informa de la Región Metropolitana todavía no reporta grandes problemas en la ciudad de Santiago, así que si ustedes tienen algo que contarnos en algún lugar de la capital o en otras ciudades de Chile, por supuesto, abierto desde ya el WhatsApp en el más 569-8521-2360, los leemos en el hashtag ADN Hoy en X.
0: 7:06.
5: 7:06.
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4: Bueno, y sigue hasta ahora la búsqueda de al menos 3 personas que habrían participado del crimen de un carabinero de Franco ocurrido en las últimas horas en Renca y a quien, de acuerdo a los primeros reportes, le habrían intentado robar su camioneta. Richard Jiménez, buenos días.
6: Hola, lo que ustedes escuchan son las sirenas de bomberos, la paliza que se aproximan al sector de la expenitenciaría calle Pedro Mon en la comuna de Santiago. Información de último momento por una alerta por fuego, incendio, aparentemente ya se habría declarado en un sector de la expenitenciaría. Nosotros nos estamos acercando por Avenida Nueva Centenario. Ya de hace aproximadamente unos 5 a 10 minutos se observaba una nube de humo de distintos puntos del centro de la ciudad de Santiago. Nosotros nos estamos acercando a uno de los muros perimetrales por la parte posterior de la expenitenciaría que colinda a lo que es también la cárcel Santiago 1. Vemos en estos momentos a patrullas municipales de la comuna de Santiago también llegando, y hace algunos momentos nosotros delante de ellos a un carro bomba del Cuerpo de Bomberos de Santiago. De acuerdo a la información que ha trascendido, se trataría de un fuego, de un incendio en una lavandería del sector de la expenitenciaría, un recinto penal que colinda con la cárcel Santiago 1. Nosotros estamos llegando en estos momentos a la cárcel Santiago 1, que es donde están habitualmente las personas imputadas. Y claro, al lado de lo que es la cárcel Santiago 1, vemos fuego que corresponde a lo que es la cárcel de la penitenciaría, Centro Penitenciario Sur, ex penitenciaría. Ustedes escuchan ahí las balizas de bomberos, del Cuerpo Bomberos de Santiago, que están haciendo ingreso incluso por el acceso a la cárcel Santiago 1. Veo gente acá que es la, son las personas que corresponden al horario de visita de las personas que llegan para poder ingresar a la cárcel Santiago 1. Hola, señora.
7: No dicho nada, caballero, no dan información, el humo ya lleva saliendo más de media hora.
8: Más de media hora
7: y recién están llegando ahora los bomberos, pero no dan información, nada,
6: pues. Están, veo una cuarta, un cuarto carro de, del Cuerpo de Bomberos de Santiago.
7: Hay como ocho más,
6: mucho más. ¿Qué se le ha informado a ustedes?
7: Nada. Nosotros vimos el humo y fuimos a preguntar, lo único que nos dijeron que era de lavandería, pero ni siquiera han salido acá a decir los reos también, nada. Ninguna firma capaz que nos quiten la visita hoy día.
6: ¿A qué hora comienza el horario de visita?
7: A las 9.
6: Muchas gracias. Es lo que ocurre, es la información del momento. Como una alerta por fuego, por incendio, sigue habiendo humo a la vista y corresponde, y lo digo y reitero, al espacio que corresponde a la cárcel, obviamente tal cárcel pública, exmitencería colindante al penal Santiago 1, donde, este último lugar es donde llegan las personas internas que están en prisión preventiva, en el donde se ve el fuego y el humo, donde se ha visto fuego y humo, corresponde a un espacio de la cárcel pública, exmitencería, y donde se nos ha señalado por fuentes informales de bomberos que correspondería a un incendio que se focaliza en lo que es la lavandería, pero igualmente hemos visto bomberos ingresando, ya varios carros de bomba por el sector de la cárcel Santiago 1. Pero estamos muy pendientes de lo que está concentrando también la atención. Y hasta ahora, hay que decirlo, hay un allanamiento en otro punto de la ciudad de Santiago, también acá en la comuna de Santiago, a propósito del asesinato de un carabinero de Franco en la comuna de Renca. En estos momentos, en calle Lira, con Arauco, en varias casas, está Carabineros con apoyo del GOPE, del Grupo Operaciones Policiales Especiales, y con el apoyo de Control de Orden Público, Carabineros Fuerte Armado, allanando aquellos domicilios, eventualmente indagando pistas por el móvil del crimen de un carabinero Franco, el cabo segundo Alejandro Ortiz Vázquez, que por estar de Franco no vestía el uniforme de la institución, que murió baleado en Renca a eso a las 7:15 de la tarde del día de ayer. Se escucharon 3 tiros, una de estas balas le llegó él en la cara, a la altura de uno de sus ojos. El cuerpo fue hallado a 3 metros de su automóvil que estaba estacionado, esto por el sector de calle 21 de Mayo con Miraflores. De acuerdo a testigos, 3 hombres se acercan a él y se produjo el ataque armado a eso a las 7:15 de la tarde. Se llegó hasta la comuna de Quilicura, muy cerca de un costado de un cerro donde se halló un auto tipo Suburban quemado, en el que se habían movilizado los implicados en el asesinato. Sobre el crimen del cabo segundo de Carabineros, que estaba de Franco por esto que sucedió en Renca, se sabe que es un uniformado de dotación de la subcomisaría de Conchalí Norte, el equipo contra el crimen organizado y de homicidio, el Ministerio Público junto a los 19 de la Policía Uniformada están indagando lo que sucedió. Habló por la madrugada el fiscal Cristóbal Salazar.
9: Se están realizando diferentes diligencias. Por ahora, tanto el Ministerio Público, como por supuesto, como funcionario carabinero, no está descartando ninguna de las hipótesis. Por el momento no podría entregar mayores detalles con la intención de no frustrar la línea investigativa que se están siguiendo.
10: Fiscal, ¿cómo sucede toda esta situación a priori? Lo que le contó la gente ahí en el lugar, ¿cómo fue todo?
9: Bueno, existen diferentes tipos de, dentro de las diligencias que se han realizado. Por supuesto, hay declaraciones de testigos, testigos que también son reservados, que no han podido, por lo menos, establecer la dinámica en la que sucedieron los hechos.
6: Esa es la voz de la declaración más oficial y última que se ha entregado por parte de autoridad alguna, en este caso el fiscal del el equipo ECO, el Ministerio Público, Cristóbal Salazar. Más temprano también las autoridades fueron cautelosas en referirse al contexto del homicidio. No habría habido enfrentamiento, no portaba alguna arma, o al menos no se halló una junto al cadáver del cabo segundo. Hay misterio sobre el móvil del crimen, si sabían o no los autores del asesinato, o si se trataba o no de un carabinero. La institución lamentó su crimen. Más temprano, cuando a los pocos minutos de saberse sobre su muerte, pasada las 7:30 de la tarde, habló el general Juan Pablo Díaz, jefe de la zona metropolitana este de la Policía Uniformada.
11: Pero lamentar, efectivamente tenemos uno de los nuestros fallecido. Ser muy delicado y ser muy respetuoso de la familia, es por ello que en estos momentos se está realizando las primeras diligencias. No se puede descartar ninguna dinámica respecto al hecho.
6: Y desde el gobierno, el presidente José Antonio Kast también ha manifestado sus condolencias a través de su cuenta X, ex Twitter. Más temprano expresó lo mismo el ministro de Seguridad Pública, Martín Arrau.
8: Lamentar el hecho, mandar las condolencias a su familia, a la institución. Es una investigación que está iniciando, es un ciclo de suceso que está recién siendo periciado y por tanto no hay que adelantar ninguna hipótesis de desarrollo de esto. Las noticias ustedes ya saben cuál es lo que ha pasado y también por respeto a la familia no es mínimo dar la identidad tampoco. Así que lamentarlo y esperar algún tiempo para con prudencia dar los detalles de lo sucedido.
6: Cabo segundo Alejandro Ortiz Vázquez, de dotación de la subcomisaría de Conchalí Norte, agregado de la CEMPECAR, esto es del Centro Nacional de Perfeccionamiento y Capacitación de Carabineros, que es la Academia de la Policía Uniformada situada en Cerrillos. Es el uniformado que estando de franco murió asesinado. Nosotros seguimos en estos momentos los exteriores de lo que es la cárcel Santiago 1, donde se ha visto fuego y humo en el espacio correspondiente a la unidad penal que está a un costado de la cárcel Santiago 1, que corresponde a la cárcel pública, es penitenciaría, y ustedes escuchan las balizas de otras máquinas del Cuerpo Bombero de Santiago que se suman a apagar el fuego, un incendio que estaría focalizado, de acuerdo a fuentes informales, en la lavandería de la penitenciaría. Por ahora no hay una vocería, es lo que pasa en este momento.
4: Muy bien, quedamos atentos a lo que ocurre entonces en ese punto de la región metropolitana. Volvemos contigo en cualquier momento, Richard Jiménez. Buenos días.
0: 7:15 minutos.
5: 7:15 minutos.
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3: Y atentos, por supuesto, a lo que también contaba Richard, esos operativos en otros lugares de la capital a propósito del asesinato de este carabinero en Renca. Es bien relevante lo que planteaban ahí todas las autoridades, desde las políticas hasta las policiales. Es una situación que está en plena investigación. El ministro Arrau decía, por ahora no se puede descartar ninguna hipótesis, pero hay que esperar. La condena política ya ha sido transversal. Los elementos investigativos están por verse, las personas que se detengan, si este auto quemado que aparece en Quilicura tenía algún vínculo o no, parte de lo que empieza a resolverse durante esta jornada. Y cambiamos de tema porque hoy también se va a formalizar al conductor que habría atropellado y provocado la muerte de la cineasta Paz Ramírez. Esto iba a pasar ayer en la tarde, pero el proceso se suspendió porque faltaba un informe clave de Carabineros. Sus hermanas Ángela y María José Prieto aseguraron que buscarán justicia para que su muerte no sea en vano y para evitar que otra familia tenga que enfrentar una tragedia parecida. Alejandra Rojas, ¿cómo te va? Muy buenos días.
12: Hola Paula, hola Mauricio, efectivamente, porque durante este viernes se va a desarrollar la formalización de Ignacio Palma, el chileno de 53 años apuntado como el autor del atropello de la cineasta Paz Ramírez, luego de ser detenido el miércoles tras estar prófugo por 3 días. La instancia tuvo que haberse realizado el día de ayer, pero el tribunal determinó ampliar la detención del imputado tras una solicitud de la fiscalía, luego de que faltaran detalles con respecto a los informes del accidente, particularmente de la SIAT. Recordemos que el accidente sucedió el pasado domingo, cuando la cineasta fue impactada por un vehículo que transitaba a alta velocidad por la intersección de Avenida Andrés Bello con Manuel Montt. La colisión le generó lesiones graves en ese momento y fue trasladada por el personal del SAMU a la clínica Indisa, donde horas más tarde perdió la vida. Tras el incidente, el chofer se dio a la fuga sin prestar ayuda ni llamar a ninguna autoridad. Luego de una investigación realizada por el OS9 y la CIAT de Carabineros junto con la Fiscalía, se dio con el autor del delito gracias al seguimiento de cámaras de televigilancia que lograron hacer un recorrido de lo que hizo el auto y llegar al departamento del acusado en Santiago Centro. Ayer, al llegar al centro de justicia para el control de detención del imputado, las hermanas de la víctima, Ángela y María José Prieto, afirmaron que buscarán justicia para que esto no le tenga que pasar a ninguna otra familia.
13: Estamos acá por respeto a nuestra hermana Paz Ramírez. Queremos que su muerte no sea en vano. Vamos a hacer todo lo posible para que ojalá ninguna otra familia tenga que pasar por este dolor.
4: Ya, ahora han trascendido diversos antecedentes respecto de lo que habría ocurrido. Las cámaras de seguridad también de la Municipalidad de Providencia se pusieron a disposición para dar finalmente con la persona que hoy día está imputada. ¿Qué penas podría arriesgar esta persona, Alejandra?
12: Claro, el Ministerio Público hoy va a entregar los detalles con respecto a los delitos que van a perseguir, pero el informe que falta con respecto a las primeras pericias y las diligencias realizadas en el lugar son fundamentales para determinar las responsabilidades del accidente. Desde CONACET señalan que no tienen las cifras de este 2026, pero el año pasado son cerca de 1.500 personas las que perdieron la vida por accidentes viales. Lo cierto es que este imputado ya tiene antecedentes de conducción en estado de ebriedad y estuvo prófugo 3 días antes de que se le detuviera por el atropello de la cineasta. Hasta ambas cosas que pueden ser agravantes al momento de enfrentar a los tribunales por estos hechos. Los posibles delitos por lo que podrían perseguir son cuasi delito de homicidio, que tiene una pena máxima de 3 años de cárcel, y además, por darse a la fuga, arriesga otros delitos distintos, por lo que se le podría solicitar penas de hasta 6 años con la suspensión permanente de su licencia de conducir. Con respecto a esto se refirió la fiscal jefa de la Fiscalía Local Ñuñoa Providencia, Rosana Folli, quien destacó que solicitaron la ampliación de la detención porque el informe de la CIAT es fundamental para la formalización.
14: El Ministerio Público solicitó al octavo juzgado de garantía la ampliación de la detención de la persona imputada por este delito en atención a un antecedente que tenemos que recabar, antecedente que para el Ministerio Público es fundamental a efecto de poder determinar los delitos que serán imputados.
15: Bueno, esto también lo hemos contado, Ale. Esta persona que hoy día va a enfrentar la formalización de cargos no es la primera que aparecía como principal sospechoso de este atropello y después de haber provocado la muerte de Paz Ramírez, ¿no? O sea, aquí hubo una situación que ya describíamos ayer con las cámaras. Se apuntó primero a un ciudadano venezolano a propósito de la patente y la propiedad de ese auto. Ahí también se generó un conflicto entre el Ministerio Público y la propia Municipalidad de Providencia.
12: Claro, porque desde un inicio Carabineros estuvo a cargo de las pericias y solicitó las cámaras a todos los municipios cercanos al hecho para lograr determinar qué vehículo había ocasionado el accidente y así también poder rastrearlo. Fue en ese momento que la Municipalidad de Providencia, particularmente el alcalde, tras entregar estas imágenes, afirmó que ya tenían al sospechoso y la patente del auto. Fue esto lo que trascendió a la prensa. Esa persona era de origen venezolano y tenía el mismo auto que el sospechoso, pero no fue quien participó del accidente. Desde la Fiscalía de todas formas nunca confirmaron esa información, pero los detalles trascendieron a la prensa tras los dichos de la municipalidad. En relación a esto y a las críticas comunicacionales entre ambas entidades, el alcalde de la comuna, Jaime Velorio, en el programa País ADN, afirmó que quien debe realizar la investigación es el Ministerio Público y que fue gracias a las cámaras de Providencia que se pudo llegar al autor de los hechos.
16: La que hace investigación es la Fiscalía, no el municipio. A nosotros nos piden las imágenes de las cámaras, nosotros entregamos la información de las cámaras. Yo lamento que algunos digan cosas que no son ciertas. La razón por la cual se pudo ubicar a la persona que atropelló y se arrancó fue gracias a las cámaras que entregó la Municipalidad de Providencia. Y lo que sí ocurrió es que pasaron 2 vehículos casi simultáneamente de la misma marca, mismo color, y uno de ellos fue el que causó el atropello, pero yo no soy investigador, salvo que la Fiscalía me diga que ahora quiere que yo haga la beca de ellos. Yo le pediría a la Fiscalía que cumplan su labor en vez de estar echándole la culpa a terceros. Y la razón por la cual esta persona se pudo detener es gracias a la Municipalidad de Providencia.
12: Bueno, hoy va a ser esta formalización y apuntado como este autor del accidente, este sujeto Ignacio Palma, la Fiscalía entregará detalles con respecto a los hechos y estaremos bastante atentos a qué delitos serán los que buscarán perseguir y también las medidas cautelares que vayan a solicitar por la situación, Paula Mauricio.
17: Muy bien, muchas gracias, Alejandra. Buenos días.
12: Buen día.
0: 7:22 minutos.
5: 7:22 minutos.
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15: La oposición llevó el caso Cerimedo al Ministerio Público y parlamentarios oficiaron al gobierno para explicar los presuntos nexos del consultor argentino apodado Rey de los Bots con el actual jefe de la Secretaría de Comunicaciones de la Moneda. El caso podría llegar a una comisión investigadora en la Cámara de Diputados en los próximos días. Paulina García.
18: Las implicancias del caso de Fernando Cerimedo llegaron a La Moneda. Sus nexos políticos con Chile y sus vínculos con asesores del segundo piso volvieron a poner el tema en la palestra. En ese contexto, el diputado Juan Santana llevó los antecedentes a la Fiscalía y pidió investigar eventuales delitos informáticos relacionados con la red de bots atribuida a Cerimedo. Mientras, en paralelo, el diputado Gonzalo Vinter envió oficios tanto a la CGGOV como a la SECOM por los eventuales vínculos de Felipe Costabal y Alejandro Irarrázaval con Fernando Cerimedo. En concreto, los diputados Santana y Vinter buscan que se indague una eventual intervención de estas redes de bots en la campaña presidencial de José Antonio Kast.
19: Hay en ese comando una participación recién conocida de 3 funcionarios del actual gobierno de José Antonio Kast, entre ellos Alejandro Irarrázaval, y también de Felipe Costábal, jefe de la SECOM.
20: Nadie en su sano juicio puede creer que el gobierno de José Antonio Kast y las cuentas, las granjas de bots y estas cuentas trolls no están vinculados. Esas cuentas desaparecieron el día que tomaron preso a Fernando Cerimedo.
18: La figura de la ex candidata presidencial Evelyn Matthei fue blanco de los ataques de los bots en redes sociales durante la campaña presidencial. De hecho, fue ella misma quien instaló la sospecha de que serían republicanos quienes estarían detrás de esta situación, además de indicar que no es casualidad que justamente cuando detuvieron a Fernando Cerimedo, las cuentas falsas desaparecieron en redes sociales. En ese contexto, el diputado republicano Luis Sánchez llamó a la ex candidata Matthei a dejar atrás la polémica por los bots, mientras el senador de la UDI, Gustavo Sangüesa, aclaró que es justo que ella se defienda y que esta situación debe investigarse.
21: Yo le quiero hacer el llamado a la ex candidata a que hablemos los temas de verdad y no seguir con estas mismas controversias desde hace meses y no cómo seguir ahondando en controversias que a esta altura no tienen ningún sentido y son artificiales.
22: Se dijeron muchas cosas de Evelyn Matthei durante el periodo de campaña para desprestigiarla, por lo que es legítimo que ella mantenga sus dudas sobre quiénes fueron los responsables de toda esa campaña contra ella.
18: Lo cierto es que Fernando Cerimedo es considerado un influyente estratega comunicacional de las derechas latinoamericanas. En Chile habría prestado servicios para el PDG y en 2020 su agencia Numen realizó para la Fundación Casa Común una encuesta sobre el proceso constitucional que proyectó un triunfo del rechazo, pero se distanció ampliamente del resultado real. En tanto, en la bancada de diputados del PPD buscan impulsar una comisión investigadora para indagar su rol en la eventual red de bots. Así lo dijo el diputado José Montalva.
23: Efectivamente, ya se inició el proceso, ya hice la presentación para que posteriormente pueda estar disponible para firma de los distintos diputados. He conversado con varios diputados y varias diputadas que ya están apoyando con su firma, que han comprometido su firma para la creación de esta comisión investigadora.
18: En el segundo piso del Palacio de la Moneda descartaron cualquier vínculo con Fernando Cerimedo, además de señalar que prontamente responderán el oficio enviado por el diputado Gonzalo Winter para poder dejar en claro que no tienen justamente relación con esta cuenta de bots falsa que afectó, en este caso, a la ex candidata presidencial Evelyn Matthei. Paulina García, ADN.
0: 7:25 minutos.
24: 7:25 minutos.
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25: 7:26. Nos vamos a la primera pausa de este ADN hoy. Al regreso los escuchamos a ustedes en el WhatsApp. +569-8521-2360. Vamos a estar hablando del presidente Kast, que hoy encabeza su séptimo consejo de gabinete en Cerro Castillo, pero que enfrenta otras polémicas también. Por lo pronto, por la restitución del gabinete de la primera dama y lo que va a pasar la próxima semana. Ya ha ratificado que va a estar en el Foro Madrid y pretende juntarse, entre otros, con su par de Argentina, Javier Milei.
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17: 7:35 minutos.
18: 7:35 minutos.
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19: Sí, revisamos qué está pasando en el tránsito a esta hora de la mañana. Marcelino Martínez, buenos días.
20: ¿Qué tal, Paula? Mauricio, buenos días. Estamos atentos a lo que está ocurriendo en calle Centenario por este incendio que ocurre al interior del centro de detención Santiago 1. Al momento no hay cortes de tránsito, pero la recomendación es no transitar hacia calle Centenario entre Biel y Club Hípico. También mucha atención al Sierra de Carmen desde Avenida Mata por un procedimiento policial. Puntualmente hay un artículo abandonado en la vía y está obligado a que el GOPE vaya al lugar para poder monitorear esta situación. Por tanto, la recomendación al sur es transitar por calle Madrid o Santiago Concha. Y finalmente, en la comuna de Cerrillos hay restricción de tránsito en el cruce de Avenida Pedro Aguirre Cerda en dirección Santiago con Avenida Departamental al

0: 2360, gracias también a los que nos escriben siempre en el hashtag ADN Hoy NX. En una semana de desorden oficialista, incluso entre los ministros, el presidente José Antonio Kast ya está en el Palacio Presidencial de Cerro Castillo para encabezar esta mañana su séptimo consejo de gabinete. Una instancia que tiene varias antesalas, entre ellas, por cierto, el tema de la seguridad, el trámite de la reforma en el Congreso, el próximo trámite del presupuesto también en el Parlamento y la participación del mandatario en el denominado Foro Madrid. Diana Copa, ¿qué tal? Buen día.
1: ¿Cómo les va? Muy buen día. Sí, séptimo consejo de gabinete del presidente José Antonio Kast, que comenzará en los próximos minutos desde el Palacio Presidencial de Cerro Castillo en Valparaíso. La cita se produce luego de una semana marcada por tensiones y diferencias tanto al interior del gabinete como en el oficialismo por la polémica con Argentina a propósito del estrecho de Magallanes, las discrepancias en torno a la reforma de seguridad y la próxima discusión del presupuesto. En este escenario, el presidente se va a sentar a la mesa con sus ministros para abordar las prioridades de las próximas semanas y de alguna forma enfrentar este escenario con una mayor coordinación y alineamiento al interior del Ejecutivo. Se espera que sea un consejo extenso porque va a comenzar en los próximos minutos y se prolongaría hasta las 15 horas, y uno de los temas que podría estar sobre la mesa es precisamente el presupuesto, el que se deberá presentar el próximo 30 de septiembre ante el Congreso para su discusión y que ya ha generado diferencias al interior del gabinete considerando las distintas prioridades de cada cartera. Es conocido que este debate ha provocado diferencias en más de una oportunidad entre el ministro de Vivienda, Iván Poduje, y el titular de Hacienda, Jorge Quirós. Este último precisamente ayer señaló que, aunque le digan que es devoto de la Virgen del Puño, su responsabilidad es cuidar los recursos del Estado. Eso sí, aseguró que en materia de seguridad no habría problemas, dejando entrever también una de las prioridades claras del Ejecutivo.
2: Si se hacen ahorros fiscales, y a veces ustedes van a ver a este ministro que le dicen que devoto a la Virgen del Puño y todas esas cosas, es porque el Estado tiene que ser riguroso con los gastos para poder apoyar allí donde hay que apoyar. Quiero decir aquí que se escuche fuerte, en seguridad tampoco va a haber problema, y en seguridad estamos haciendo esfuerzos para que ahí se pongan los recursos.
3: Ya, ese es uno de los temas. El otro, Diana, ya lo anticipábamos, ¿no? La realización la próxima semana en Santiago del Foro Madrid. Esta es una instancia que justamente se fundó el año 2020 en la capital española, a instancias del grupo ultraderechista, del partido de ultraderecha española, Vox, y que reúne justamente partidos y movimientos de ese sector de la política, y que en sus reuniones anteriores se ha tratado incluso de diferenciar de la derecha tradicional, y por eso parte importante de la controversia que se ha generado incluso al interior de Chile Vamos.
1: Sí, y también hay un dato importante, Mauricio. Según detalla el mismo portal web del Foro Madrid, el motivo por qué se realiza esta quinta edición acá en Chile, y es precisamente por la elección del país como sede, busca destacar el triunfo del presidente José Antonio Kast, entendiendo que él es uno de los principales firmantes de la carta, que de hecho es un texto que, además de defender la libertad, rechaza lo que sus impulsores consideran las amenazas del comunismo, la izquierda radical y también el denominado socialismo del siglo XXI. Entre otros firmantes figuran el presidente del Partido Español, Santiago Abascal, el Partido Español ultraderechista Vox, también la primera ministra italiana Giorgia Meloni y el presidente de Argentina, Javier Milei, quien, según pudimos confirmar con la Casa Rosada, llegará a Chile el próximo 3 de septiembre. Y precisamente por el perfil de quienes participan y por los objetivos de esta instancia, la asistencia del mandatario ha generado inquietud no solo en la oposición, evidentemente, sino también en el interior del propio oficialismo. Esto pese a que desde el gobierno recalcan que se trata de un evento privado y que no cuenta con financiamiento del Estado. Descartan que sea, por ejemplo, como la cumbre de Democracia Siempre, que se realizó hace un par de años atrás en el Palacio de la Moneda, que encabezó el presidente Gabriel Boric con mandatarios de otros países cercanos al sector. El tema incluso abrió una disputa dentro de Chile Vamos. Hay voces a favor y en contra de la participación del presidente, especialmente en Renovación Nacional y en Evópolis, donde algunos han recomendado al mandatario no asistir y en su lugar enviar una carta. Así de hecho lo planteó, por ejemplo, el senador y presidente de Evópolis, Luciano Cruz Coque. En contraste, la diputada de Renovación Nacional, Jimena Osandón, defendió la participación del presidente en esta instancia.
4: Si estuviera en posición de aconsejar al presidente, le diría que mande una carta de saludo. Creo que estos asesores cometerían un error si es que lo exponen imprudentemente.

0: a ser identificado con una esquina política, con un grupo más de nicho, más extremo, que lo aleja además de su base de apoyo electoral más amplia.
1: No hay ninguna novedad que él ha sido un participante activo del Foro Madrid. Y por eso que nos parece que es perfectamente posible y consistente que en su calidad de presidente de la República y no estando esto organizado por el gobierno de Chile, pueda participar no solamente en este foro, sino que en cualquier otro foro.
2: Ya, está por verse porque en el fondo la decisión de La Moneda ya está clara, ratificaba la participación del presidente José Antonio Kast, que hasta acá había estado en ese foro de Madrid, incluso en la firma de esa carta cuando todavía era candidato. Recordemos que José Antonio Kast tiene en el cuerpo al menos tres candidaturas presidenciales. Esta sería la primera vez que asiste casi como anfitrión, porque estamos hablando de sede en Santiago, y como mandatario, digamos, ¿no? Habrá que ver qué rol cumple también Milei, porque se hablaba de panelista, bueno, en fin. Otra de las cosas que se empezó a comentar ayer y que también generó diferencias, pero en este caso mayormente con la oposición, Diana, es lo de la restitución oficial del gabinete de la primera dama. Después de 4 años, una situación, una entidad de alguna manera que había sido eliminada en el gobierno de Gabriel Boric.
3: Sí, desde La Moneda explican que pese a que este gabinete había sido eliminado a fines del año 2022, como tú bien decías, Paula, como parte de un cambio en el rol impulsado por Irina Karamanos, la entonces pareja del expresidente Gabriel Boric, la reinstalación de esta estructura no impulsaría una modificación significativa del presupuesto, que es una de las principales críticas por parte de la oposición. Esto considerando que los recursos ya se encontrarían contemplados dentro de Presidencia, algo que pudimos chequear, de hecho, al revisar el portal de transparencia, donde figuran los nombres de quienes actualmente trabajan con María Pía Odriozola, aunque bajo las figuras de jefatura de gabinete o prensa de Presidencia, no así específicamente como parte del gabinete de la primera dama. La misión de esta instancia será prestar asesoría a la primera dama en sus actividades oficiales, sociales y culturales, además de elaborar y hacer seguimiento a iniciativas relacionadas con la mujer, con la infancia, la familia y los adultos mayores, según detalla el documento que restituye de alguna forma este gabinete. Y la idea, además, según transmiten fuentes cercanas a la primera dama, es que María Pía Odriozola pueda desarrollar un sello propio, tal como ocurrió con otros primeras damas, entre ellas Cecilia Morel y Luisa Durán. El tema también ha generado debate, mientras la ministra de Desarrollo Social, María Jesús Wolf, quien ha participado, de hecho, en más de una ocasión en actividades junto a María Pía Odriozola, respaldó la necesidad de contar con este gabinete. Desde la oposición cuestionan que su reinstalación no estaría en la línea del discurso de austeridad que ha promovido el gobierno, así lo explicó la diputada y presidenta electa del Frente Amplio, Gael Llomas.
4: Son tantos los desafíos que tiene nuestro país que el poder contar con la primera dama y con un equipo que estén abocados a la superación de la pobreza y a dar mejores oportunidades a los niños, a las personas con discapacidad y a las personas mayores es algo que queremos respaldar.
5: El Estado ya tiene un Ministerio de la Mujer, ya tiene un Ministerio de Desarrollo Social y Familia. Todo lo que es esa resolución le encarga al gabinete ya está encargado a un ministerio que tiene presupuesto y que responde políticamente. ¿Es necesario este gasto y duplicidad de funciones si el presidente convocó a una comisión de modernización del Estado? ¿Por qué no se esperó con esta decisión para que fueran los expertos quienes zanjaran?
3: Sí, un último dato, Paula, Mauricio, en los próximos minutos deberíamos estar escuchando ya las palabras del presidente, las tradicionales en el inicio del gabinete, que dan a entender un poco la señal de lo que se va a conversar en esta instancia, esta séptima instancia de coordinación del Consejo de Gabinete. Un último dato, como yo les decía, desde la Casa Rosada confirmaron en efecto la participación del presidente de Argentina, Javier Milei, la próxima semana en el Foro de Madrid, pero desde Presidencia también están buscando coordinar una reunión bilateral entre el presidente de Argentina, Javier Milei, y el presidente de Chile, José Antonio Kast.
6: Ya, muchas gracias, Diana. Buenos días.
3: También buen día.
7: 7:46 minutos.
2: 7:46 minutos.
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2: 7:45 minutos. Estamos pendientes también de la llegada a Chile, eso va a pasar en cualquier momento, de lo que destacábamos en titulares, ¿no? De alias El Turco y El Gocho, dos de los miembros del Tren de Aragua que han sido precisamente extraditados a nuestro país por el crimen del teniente en retiro venezolano Ronald Ojeda. Pero lo escuchábamos, hablamos a esta hora de deportes y partimos con tenis. Francisco Subarret, buen día.
8: Vengo variadito.
2: A ver. Supuesto.
8: Paula, Mauricio, ¿qué tal? ¿Cómo están? Buen día. De tenis arrancamos con una buena noticia. Claro, eran dos las que esperábamos en la jornada de ayer. Dos buenas noticias, pero solamente se concretó una, la de Tomás Barrios, que se suma a Alejandro Tabilo en el US Open, en el cuadro principal. Y es bastante meritorio para el tenista que actualmente tiene un ranking 144. Y es porque antes de estas clasificaciones al Abierto de los Estados Unidos, resulta que Tomás Barrios había perdido 6 partidos consecutivos en distintos certámenes en Europa y también en Norteamérica. Y claro, entró a esta instancia intentando meterse en el cuadro principal y lo consiguió con 3 victorias consecutivas. Ayer derrotó al español Daniel Rincón, 208 del mundo, por 6-4 y 6-3. Y además, con algo característico, no fueron largos los partidos de Barrios en estas 3 rondas de clasificaciones, 1 hora y 35 minutos, y solamente perdió un set en 3 encuentros, lo que destaca justamente para el tenista chillanejo. Distinta suerte para Cristian Garín, lamentablemente 135 del mundo, porque perdió con el británico Toby Samuel, partió bastante bien, 110 el británico. 4-6, claro, ganó el primero el chileno, perdió el segundo 6-4, perdía 5-0 y se detuvo el partido por lluvia. Y cuando le pidieron reanudar el juego, él dijo que estaba lesionado y no regresó a la cancha. Hay que mencionar que Garín ya era bastante meritorio, que había ganado 2 partidos en esta serie de clasificaciones, pero venía una lesión que lo había tenido fuera del circuito por 3 meses. Así que vamos a ver qué pasa con Garín, con su evolución, pero nos habíamos ilusionado con la posibilidad de tener a 3 tenistas nacionales en el Abierto de Estados Unidos.
6: No, y preocupa también de cara a lo que viene en Copa Davis, ¿no?
8: Es así.
6: Que es un par de semanas más.
8: Bueno, de hecho estamos hablando de Tabilo, de Garín y de Tomás Barrios como integrantes del equipo chileno de Copa Davis para enfrentar a España en el court central del Estadio Nacional el fin de semana del 18 de septiembre. Claro, Tabilo es 28, está clasificado directamente al Abierto de los Estados Unidos por ranking, pero claro, de la evolución de Garín, que habíamos visto buenas cosas durante estos 2 partidos iniciales, lamentablemente tendremos que saber de qué se trata la lesión para establecer si es que puede estar presente en ese certamen, ese enfrentamiento con los hispanos. El sorteo del Abierto de los Estados Unidos debería conocerse hoy, así que hoy día deberíamos conocer a los rivales para los tenistas nacionales. Serán 2 y esperando también la evolución, más allá de que no va a estar en la Copa Davis de Nicolás Jarry, que sabemos que lleva un bastante tiempo lesionado.
2: Oye, a propósito de Estados Unidos, ayer planteábamos que era muy difícil, estamos hablando de las clasificatorias del básquetbol, perdimos con los norteamericanos.
8: Es partido que se disputó en el Centro de Deportes Colectivos, que además tiene un homenaje para una basquetbolista chilena de hace unos días, de hace una semana, se llama Centro Ismenia Pouchart, que es la basquetbolista más importante de todos los tiempos en nuestro país. Fue derrota efectivamente de Estados Unidos, de Chile ante Estados Unidos por 89-71, pero no deja de ser llamativo, por ejemplo, que dentro del partido, donde hay jugadores que pertenecen a planteles de la NBA, el mayor anotador del encuentro fue un chileno, Sebastián Herrera, que pertenece al Paris Basketball, juega en Europa, fue el máximo anotador del compromiso con 18. Estadio y recinto absolutamente abarrotado de público, en un ambiente espectacular. Solo un detalle, en algún momento se paró el marcador y tuvieron que detener el encuentro, cosas que no pasan en Estados Unidos, digamos, pero tuvieron que detener el encuentro porque el tablero marcador falló. Y bueno, es muy importante en el tema del básquetbol.
2: Ahora, en el básquetbol no, igual se para a cada rato, digamos.
8: Sí, pero no es como, es que es muy relevante el marcador.
2: Por cierto.
8: El tema de las posiciones y establecer, por ejemplo, de los tiros, cuándo deben ser para cada uno de los equipos, y por lo tanto se tuvo que detener el encuentro. Cosa que le puso quizás un lunar a esta presentación de Chile, que ahora tendrá que viajar hasta República Dominicana. No van de vacaciones, ¿ah? Van a Punta Cana. Resulta que República Dominicana tiene a Carl Anthony Towns, que es parte de los Knicks de Nueva York. O sea, estamos hablando también de jugadores de la NBA. Para los centroamericanos, este partido va a ser el próximo día lunes. Sí, es muy difícil, era muy difícil ganarle a Estados Unidos, evidentemente, estamos hablando de un equipo de mayor jerarquía. Es muy difícil clasificar al Mundial de Qatar 2027, pero estamos hablando de que estos roces internacionales no los teníamos hace mucho tiempo, y por lo tanto el hecho de que estén en una fase final, que se puedan dar estos partidos en nuestro país, que pueda ir el público a asistir, me parece que ya el roce para los tenistas, o sea, para los basquetbolistas nacionales, es muy importante pensando en la jerarquía de sus rivales.
2: Oye, Mundial de Remo, las mellizas Abraham, hay varios mundiales de todas maneras,
8: sí,
2: de Remo, ¿no?
8: Como sí,
2: es,
8: sí,
2: como...
8: sí.
2: Son esos deportes donde hay mundiales varias veces al año.
8: Y
2: ¿de
8: son,
2: qué se trata?
8: Al menos hay uno al año. Lo que se refiere al Mundial de Remo, este es en Ámsterdam, en Países Bajos, se está desarrollando este Mundial del Remo. Lo importante es que están participando, están compitiendo, que es mejor... refleja mejor lo que está sucediendo con las mellizas,
2: sí,
8: Melita y Antonia Abraham, porque están instaladas en la final de la prueba de dos sin timonel y van a estar hoy día en la instancia decisiva, eso a partir aproximadamente de las 10:30 de la mañana. Esperemos que sean buenas noticias, al menos un podio es lo que ellas aspiran, ¿no?, a ganar la competencia. Sabemos que hay rivales y muy reputados en esta cita, particularmente en Europa, pero estamos hablando de dos chilenas que además han tenido participaciones internacionales muy destacadas en Juegos Sudamericanos, y estamos hablando, por ejemplo, de Antonia, que ya fue medallista panamericana en alguna oportunidad en Toronto 2015. Están compitiendo además juntas, cosa que antes no ocurría permanentemente, ahora lo hacen juntas, y vamos a ver qué resultado tienen el día de hoy. Vamos a estar atentos a lo que ocurra con ella en este certamen.
6: Ya, oye, y en el fútbol, ayer apareció el calendario de la Champions, que se juega ya desde la próxima semana, con el Real Betis, que estamos atentos ahí. Y un par de partidazos ahí desafiantes.
8: Yo creo que están muy contentos en Sevilla, en el Betis y particularmente el ingeniero. Yo creo que es un sorteo bien difícil. No es como no es la zona de grupos que antiguamente se veía, pero van a recibir al Arsenal, que fue finalista de la Champions la temporada pasada.
6: Y lo van a tener
8: en casa. Tiene una difícil salida con el Bayern Múnich. Entonces, son rivales complejos, pero esto no era lo que quería. Si uno quiere clasificar a la Champions, se tienen que encontrar con estas cosas. Yo creo que Manuel Pellegrini está contento. Y yo creo que la hinchada también del Betis, que hace mucho tiempo que no estaba en este tipo de competiciones, lo va a celebrar con la posibilidad de tener estadios llenos para enfrentar a estos rivales. Y a propósito del fútbol, hoy parte la fecha 21 del torneo nacional con Cobresal y Palestino. Cobresal muy complicado con el descenso, Palestino también siendo protagonista porque, de la mano de Guillermo Farré, su nuevo técnico, hace un par de meses, se ha metido en la zona de clasificación a torneos internacionales e incluso es protagonista de la posibilidad de pelear el Chile 2. Así que va a ser un partido que hay que seguir a las 18:30, recordando que para los equipos más populares tienen desafíos el próximo día domingo a las 3 de la tarde. Universidad de Chile visita la Universidad de Concepción en un ambiente, ya se dice, difícil y en una cancha más compleja todavía, porque va a llover durante el fin de semana y ya la cancha estaba mala en el Esterroa Rebolledo. En Santiago, Colo Colo ante Audax Italiano a las 17:30, y el lunes Universidad Católica frente a O'Higgins. Estamos hablando de las universidades, sobre todo, que están peleando este cupo, este Chile 2, para la Copa Libertadores de la próxima temporada.
2: Francisco Subarret, buen día.
8: Nos vemos, que estén bien.
2: Gracias.
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5: Un carabinero de Franco fue asesinado de un disparo en el rostro en Renca. Investiga la participación de al menos 3 personas. Esta mañana se detuvo a dos sujetos de interés en distintos allanamientos.
6: El presidente Kast condenó el asesinato del funcionario policial, destacó la necesidad de avanzar en la agenda de seguridad. El ministro Martín Arrau aseguró que no hay que adelantar ni una hipótesis.
5: Fue controlado un amago de incendio en el sector de la lavandería en la cárcel de Santiago 1. No hubo personas lesionadas y no fue necesario realizar evacuaciones entre la población penal.
6: La Fiscalía formalizará hoy los cargos contra el conductor que habría atropellado y provocado la muerte de la cineasta Paz Ramírez. Sus hermanas Ángela y María José Prieto piden que su fallecimiento no sea en vano.
5: La PDI detuvo a un carabinero que disparó contra el rapero Gabriel Utreras en Temuco. El músico murió el pasado 17 de agosto en medio de una persecución policial en la Araucanía.
6: Pese a la incomodidad en el oficialismo, el presidente Kast participará en el Foro Madrid la próxima semana. En la instancia ligada a la ultraderecha espera reunirse con su par argentino Javier Milei.
5: Y esta mañana el mandatario va a encabezar un nuevo consejo de gabinete en una semana marcada por descoordinaciones y en medio de críticas.
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8: Son las 8 de la mañana, 4 minutos.
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8: Son las 8 de la mañana, 4 minutos.

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1: Son las 8 de la mañana, 31 minutos.
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0: Magistrados abren frente contra la Suprema por cuadernos de remoción tras viajes con licencia médica. Gobierno restituyó gabinete de la primera dama eliminado por Irina Caramanos. Alegato de clausura, fiscal reitera que ataque a Molino Grolmus fue planificado y ejecutado por resistencia mapuche lafkenche.
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0: Saludos a todos. Desde el Centro de Noticias de los Medios Unidos, les saluda Emilio Freixas y estas son las noticias del día. La Asociación Nacional de Magistrados presentó una tutela laboral contra la Corte Suprema cuestionando la apertura de cuadernos de remoción contra jueces que viajaron al extranjero durante licencias médicas. La acción busca establecer si el máximo tribunal vulneró derechos fundamentales de los magistrados al iniciar estos procedimientos, abriendo un frente en la justicia laboral en paralelo a los requerimientos que algunos de los jueces involucrados han presentado ante el Tribunal Constitucional. El conflicto se origina en las facultades que tiene la Corte Suprema para investigar el comportamiento de los magistrados. El artículo 80 de la Constitución establece la inamovilidad de los jueces como garantía de su independencia, pero contempla como excepción la posibilidad de removerlos cuando exista un mal comportamiento. El procedimiento para estos casos está regulado por el Acta 108 de 2020 del Máximo Tribunal, que establece las reglas para investigar la eventual responsabilidad disciplinaria de integrantes del Poder Judicial y contempla distintas etapas y mecanismos de defensa. El constitucionalista de la Universidad Diego Portales, Leonardo Ortiz, explicó que la apertura de un cuaderno de remoción es un procedimiento excepcional que puede iniciarse de oficio por la Corte Suprema o a requerimiento del presidente de la República. A su juicio, una de sus principales características es que las decisiones adoptadas por el máximo tribunal en esta materia no cuentan con otra instancia judicial de revisión.
2: Se trata en general de un procedimiento desformalizado en que hay derecho a defensa, y por eso es que el Acta 108 de la Corte Suprema regula el procedimiento para investigar la responsabilidad disciplinaria de los integrantes del Poder Judicial en ejercicio de este procedimiento. Es importante señalar que esta decisión por parte de la Corte Suprema no tiene ninguna otra instancia judicial de revisión, ni siquiera por parte del Tribunal Constitucional.
0: Sin embargo, algunos de los jueces involucrados sí han recurrido al Tribunal Constitucional para cuestionar normas aplicadas en sus procesos. La presidenta de la Corte Suprema, Gloria Ana Chevesic, defendió esta posibilidad y sostuvo que se trata de un derecho de los magistrados cuando estimen que una norma es contraria a la Carta Fundamental.
3: Es una facultad, es un derecho que tiene cada uno de ellos para invocar ante el Tribunal Constitucional que una determinada artículo que está siendo aplicado es contrario a la Carta Fundamental.
0: Sobre los efectos de estas acciones, el académico de la Universidad Central, Claudio Pimentel, explicó que una suspensión concedida por el TC beneficia únicamente al juez que presentó ese requerimiento, por lo que los demás cuadernos pueden continuar su tramitación. Además, sostiene que existe una eventual tensión institucional, considerando que el Tribunal Constitucional tiene atribuciones para revisar los autos acordados

0: otro frente respecto de las normas y procedimientos aplicados por la Suprema. El gobierno de José Antonio Kast restituyó el gabinete de la primera dama, puesto actualmente ocupado por María Pía Adriasola, casi 4 años después de que fuese eliminado por decisión de Irina Karamanos, la entonces pareja del expresidente Gabriel Boric, en una resolución emitida el 13 de mayo y que fue citada por el medio Ex Ante. El director administrativo de la presidencia, Julio Férez, estimó pertinente introducir ajustes a la estructura organizacional a fin de responder de manera más eficiente y oportuna a los requerimientos institucionales a través de la reincorporación del gabinete primera dama. Así las cosas, el documento otorga un soporte institucional al trabajo de la primera dama y establece las funciones a desempeñar por el equipo que la acompaña, encabezado por Miguel Rojas y el jefe territorial Emilio Silva, ambos del Partido Republicano. Otras integrantes son las periodistas Catalina Aristía y Paula Elizalde y la ex constituyente republicana María Gatica. Su objetivo es prestar asesoría a la primera dama en todas sus actividades oficiales, sociales y culturales, especialmente en la elaboración y seguimiento de iniciativas en materia relacionadas con la mujer, infancia, familia y adultos mayores, articulación de proyectos sociales y culturales y la colaboración con entidades públicas y privadas que desarrolle en el ejercicio de sus actividades, elaboración de discursos y presentaciones y actividades oficiales nacionales e internacionales de carácter protocolar. Desde el gobierno argumentan que la primera dama es una tradición en nuestro país y que quien acompañe al presidente de la República debe tener un rol más relevante y no limitarse solo a estar presente en eventos institucionales. La disolución de la Coordinadora Sociocultural de la Presidencia, que entró en vigencia en diciembre de 2022, también significó repartir a las fundaciones que dependían de ella: Integra, Fundación de las Familias, Prodemu, Fundación de Orquestas Juveniles e Infantiles de Chile FOGI, Artesanías de Chile, Tiempos Nuevos, MIM y Chile Enter, entre distintos ministerios sectoriales. Inicialmente, el gobierno de Kast evaluó qué organizaciones podían volver al alero de la primera dama, pues varias de ellas han enfrentado crisis financieras. Pero, según La Moneda, Adriasola ha manifestado su intención de no introducir modificaciones en la actual estructura. La única excepción es la FOGI, ya que Adriasola asumió la presidencia del directorio de esa fundación en marzo pasado.
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0: La reforma constitucional en materia de seguridad impulsada por el gobierno de José Antonio Kast quedará por ahora fuera de la discusión formal de la Comisión de Constitución del Senado. El presidente de la instancia, el senador PPD Pedro Araya, comunicó al Ejecutivo que no se convocarán sesiones para abordar el proyecto en el corto plazo, por lo que su discusión podría postergarse hasta fines de septiembre o incluso la primera semana de octubre. La decisión fue planteada durante la reunión que Araya sostuvo con el viceministro del Interior y Seguridad y vocero de gobierno, Claudio Alvarado. De esta forma, la comisión se abocará durante las primeras 2 semanas legislativas de septiembre a la votación en particular del proyecto que modifica la ley de responsabilidad penal adolescente. Luego vendrá la semana distrital y las celebraciones de fiestas patrias, reduciendo la posibilidad de que la reforma de seguridad sea discutida formalmente durante septiembre. Pese a este escenario, el Ejecutivo ya habría definido que no retirará la iniciativa. La alternativa que se analiza es utilizarla como texto base para desarrollar un trabajo prelegislativo entre los integrantes de la Comisión de Constitución, sus asesores y representantes del gobierno. La idea es determinar qué materias tienen viabilidad para quedar consagradas a nivel constitucional y avanzar hacia un texto que reúna mayores respaldos antes de que la iniciativa sea sometida a votación. Por ahora, dos materias aparecen como las principales candidatas a permanecer en el proyecto: consagrar la obligación del Estado de garantizar la seguridad pública en la Constitución y modificaciones al régimen penitenciario. Sin embargo, incluso la primera de estas propuestas requeriría una discusión técnica respecto de su ubicación y redacción dentro de la Constitución. El resto de los contenidos que contempla actualmente la iniciativa podría quedar fuera, aunque la definición final dependerá del trabajo

0: que desarrollen el Ejecutivo y los senadores antes de que la Comisión retome formalmente su tramitación. En el contexto de la cumbre de la minería organizada por Sonami, el viceministro de Economía y Minería, Daniel Mas, adelantó que los detalles sobre la llamada venta de activos del Estado se anunciarán en los próximos días.
1: Estamos revisando innumerables activos, algunas participaciones en sociedades que no son eje de lo que queremos hacer como gobierno, algunas tierras. Es un listado bien importante que lo vamos a dar a conocer dentro de los pocos días.
0: El gobierno previamente ha sostenido que con los recursos de estas ventas se llenará un fondo destinado a la reconstrucción de las regiones de Coquimbo y Atacama tras las lluvias, y luego se buscará recomponer el Fondo de Estabilidad Económica y Social. Dentro de los anuncios del titular en la cumbre, tiene que ver con la intención de modificar el sistema de amparo minero para eliminar el cobro de patente progresiva y simplificar mecanismos de pago, reduciendo la carga financiera en titulares de concesiones de exploración y pequeña minería. También se contemplan ajustes en esquemas contractuales y regulatorios para el desarrollo de depósitos de litio, incorporando financiamiento e inversores privados.
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0: Una investigación de la Fiscalía ECO junto a la VIPE Antisecuestro de la PDI por un delito de secuestro ocurrido a inicios de agosto en Providencia en contra de una víctima de nacionalidad peruana permitió la captura de 5 sujetos ligados a una célula del Tren de Aragua, quienes fueron formalizados y quedaron en prisión preventiva. El hecho ocurrió el 1 de agosto, fecha en que 2 de los detenidos, un colombiano y otro venezolano en situación irregular en nuestro país, habrían participado directamente en el secuestro al abordar y trasladar a la víctima hasta un inmueble en Recoleta, donde permaneció horas en cautiverio. Por otro lado, en el contexto de distintas diligencias de entrada y registro, se capturó a otros 3 ciudadanos venezolanos en situación migratoria irregular, quienes fueron sorprendidos en flagrancia por delitos asociados a armas y drogas. En total, se incautaron 2 armas de fuego, un cargador extendido, munición y dispositivos destinados a la fabricación y falsificación de cédulas de identidad chilenas, junto con 932 gramos de cocaína base. El plazo de investigación se fijó en 180 días. Y en el ámbito deportivo, la UEFA prepara una denuncia penal contra el presidente de la FIFA, Gianni Infantino, por presunta gestión desleal ante su proyecto de crear la filial FIFA Forward Enterprise para comercializar sus competiciones con la entrada de capital privado. Según un documento fechado este jueves al que tuvo acceso la agencia española de noticias EFE, el organismo europeo contempla acciones penales en virtud del artículo 158 del Código Penal suizo y ha pedido autorización a un tribunal de Florida, Estados Unidos, para tener acceso a los documentos relacionados con el proyecto para su traslado a la justicia suiza. En el mismo, solicita documentos y comunicaciones de FIFA América y del Mundial 2026 relativos al origen, desarrollo, discusión interna y anuncio público de la propuesta del FIFA Forward Enterprise, polémico proyecto que Infantino luego paralizó ante las fuertes críticas. El pedido incluye las comunicaciones y discusiones internas de la FIFA, así como las comunicaciones con las empresas inversoras, desde la fecha más temprana en que se discutió la transacción hasta la fecha de presentación de la documentación. El documento, de 60 páginas, afirma que los esfuerzos de Infantino por explotar las instituciones de la FIFA para su propio beneficio se han extendido más allá de la gobernanza y la economía, alcanzando el cultivo de relaciones con actores políticos poderosos para promover sus intereses personales e institucionales. También indica que la FIFA no necesita capital externo, ya que no es una empresa en dificultades financieras que busque un rescate, y que los estados financieros auditados reportaban miles de millones de dólares en reservas y activos financieros líquidos, y ninguna deuda. La UEFA repasa que Gianni Infantino no consensuó con las confederaciones su idea, y que después de hacerse pública a través de la prensa, este dio un plazo a las federaciones para que comunicaran su postura al respecto hasta el 19 de septiembre, algo que califican como un ultimátum, no como una decisión democrática, sino como una gobernanza mediante la intimidación, un acto de coerción indigno de una institución a la que se le ha encomendado la tutela del fútbol mundial, asegura el ente rector europeo.
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0: Nos vamos a las regiones. Comenzaron los alegatos de clausura en el juicio por el atentado al molino Grolmus ocurrido en Contulmo, en la provincia de Arauco, en 2022. Se espera que el veredicto se entregue el próximo martes. Por este brutal caso registrado en agosto de 2022 y que dejó a dos personas gravemente heridas, además de la destrucción total del emblemático molino, hay 21 acusados. En los alegatos, el fiscal Danilo Ramos expuso que se trató de un hecho planificado y ejecutado por la orgánica radical Resistencia Mapuche Lafkenche, sustentando su acusación en pruebas, pericias y testimonios presentados a partir del 27 de julio, fecha en que partió este juicio. Los querellantes, tanto particulares como del Ejecutivo, específicamente del Ministerio de Seguridad Pública, coincidieron en que se trata de un hecho de extrema gravedad que atentó contra la vida de las víctimas y que tuvo como objetivo el control territorial y el amedrentamiento en la zona. En la vereda contraria, la Defensoría Penal Pública, que representa a 14 de los acusados, aseguró que durante el juicio no se logró probar judicialmente la participación de sus defendidos. La misma línea la siguieron las defensas particulares, que plantearon que no existen pruebas que sitúen a los imputados en el lugar del ataque. Mientras se desarrollaban los alegatos al interior del Tribunal Oral en lo Penal de Cañete, cuyos imputados han comparecido de forma telemática desde la cárcel, en el exterior se reunió una treintena de familiares y amigos para apoyar a los acusados. De acuerdo a la planificación del tribunal, el próximo martes se daría a conocer el veredicto que podría condenar o absolver a los acusados. Un brote de influenza tipo B que inició a mediados de agosto y deja hasta ahora 203 casos confirmados en Gualaihue derivó en la suspensión de clases de todos los establecimientos del DAEM de esa comuna hasta el 1 de septiembre como medida preventiva. En la reciente semana, entre el 17 y el 23 de agosto, las consultas por causa respiratoria en el CESFAM Río Negro Hornopirén alcanzaron un 46% del total, convirtiéndose en el punto más alto de ello este año. Se trataría de una consecuencia del brote de influenza, que está afectando principalmente a la población de entre 10 y 65 años, según identificaron desde la Seremi de Salud de Los Lagos. Se sospecha que esta incidencia médica habría comenzado en la escuela Antupirén de Gualaihue, donde se detectaron los primeros casos. No obstante, la autoridad no descarta que otros eventuales escenarios hayan podido influir. En este contexto, desde la Seremi instruyeron la suspensión de clases y de desarrollo de eventos, esto último por lo menos durante 14 días, con el objetivo de cortar la línea de contagio. Ante esto, el Seremi de Salud Alex Oyarzo, junto con descartar que esto implique alerta sanitaria, aseguró que cuentan con los insumos necesarios para tratar el brote de influenza.
3: La detección de estos virus es clínica en primera instancia. Eso es súper importante poder tenerlo claro. No necesariamente hay que testear a todo el mundo. Dicho eso, los insumos de toda la red asistencial del Servicio de Salud del Reloncaví, que es de donde depende, están cubiertos y en la medida en que se necesiten, obviamente se pueden suministrar para suplir esas falencias, si es que existieran. Hoy no hay falencias.
0: Pese a esto, desde la Municipalidad de Gualaihue manifestaron un rotundo malestar al trabajo del Ministerio de Salud en esa comuna. Así lo indicó la alcaldesa Cristina Espinosa, quien si bien manifestó estar de acuerdo con las acciones sugeridas, criticó duramente el trabajo preventivo de la cartera sanitaria.
4: no fueron capaces de salir especialmente a prevenir antes de cuando ya comenzó este tema, o venían ya, porque ellos son los expertos, deberían haber salido a vacunar a los diferentes postas que tenemos, la parte costera, a los CEFAN, a los CECOF, deberían salir a vacunar para prevenir. Yo también estoy de acuerdo, pero que también ellos reaccionen antes, no después cuando ya está la embarradita. Se quieren lavar las manos y por poder tratar de alguna otra manera dejarnos como la mona en nuestras comunas, que asuman su responsabilidad al Ministerio de Salud.
0: Finalmente, desde la Seremi de Salud aseguraron que la situación no es algo inusual, dada la época que atravesamos, en la que la circulación viral en el sur del país se condice con lo que está pasando en Gualeguay. Así las cosas, debido al brote de influenza, desde este jueves 27 de agosto hasta el martes 1 de septiembre, se mantendrán sin clases las escuelas de Rolecha, Aulén, Contao, Antupirén, el Colegio Sagrada Familia y el Liceo Hornopirén. Es decir, las actividades escolares se podrán retomar desde el miércoles 2 de septiembre, aunque con uso obligatorio de mascarilla. Desde las 23:59 horas de este viernes 28 de agosto se suspenderá el tránsito por Avenida España en dirección a Viña del Mar, específicamente entre Amunátegui y calle 18 de septiembre. La medida se mantendrá hasta las 18 horas del domingo 30 de agosto y responde a una serie de trabajos de mitigación que se realizarán en el sector afectado por un derrumbe. Las faenas serán ejecutadas por el Servicio de Vivienda y Urbanización Serbio y la Seremi de Vivienda y Urbanismo Minbu, en coordinación con la Delegación Presidencial, la Seremi de Transportes, Carabineros y los municipios de Valparaíso y Viña del Mar, entre otras instituciones. Durante esta primera fase se contempla el rebaje de árboles, limpieza de la ladera, retiro de material desprendido y reubicación de muros de contención. El objetivo de estas labores es disminuir el riesgo de nuevos desprendimientos y posteriormente permitir la habilitación de una segunda pista para los vehículos que circulan por la avenida. Mientras se desarrollan las labores de emergencia, las autoridades también trabajan en el diseño de una solución permanente para el sector. Esta etapa contempla estudios geotécnicos, levantamientos topográficos, monitoreo instrumental y distintos análisis especializados, cuyos resultados permitirán determinar las obras necesarias para estabilizar definitivamente el talud. Entre las alternativas que se encuentran en evaluación están la instalación de sistemas de anclaje y malla de contención, la construcción de nuevos muros y la ejecución de obras de drenaje. La inversión estimada para las distintas etapas, mitigación, diseño y ejecución de las obras definitivas, alcanza aproximadamente los 800 millones de pesos, recursos que serán financiados por el Ministerio de Vivienda y Urbanismo.
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0: Un vehículo fue arrastrado aproximadamente 30 metros tras una colisión con un tren de carga en Coronel, en la región del Biobío. No se reportaron personas lesionadas. Este hecho ocurrió en la intersección de calle Cochran con Carlos Prat, en el cruce ferroviario a la altura de la Capitanía de Puerto. El teniente coronel Claudio Jiménez, comisario de la Cuarta Comisaría de Carabineros de Coronel, informó que se produjo una colisión entre un tren de carga y un vehículo particular. Tras lo ocurrido, el conductor del vehículo Hyundai Santa Fe, un adulto mayor, no presentó lesiones, pero de todas formas fue trasladado al hospital para verificar su estado de salud. Esto ocurrió en una vía de tren de carga con destino a la Celulosa Arauco y la situación no habría generado una interrupción en el servicio del biotren. El vehículo quedó con diversos daños en su carrocería tras lo ocurrido. Y un nuevo homicidio se habría registrado durante la madrugada de este jueves en la comuna de Coquimbo. Un hombre de 32 años fue encontrado fallecido al interior de su domicilio, ubicado en el pasaje Mar Negro en Villa Portugal, luego de recibir impactos balísticos. De acuerdo con los antecedentes preliminares, personal del SAMU concurrió hasta el inmueble y confirmó el fallecimiento de la víctima en el lugar. Tras ello, por instrucción del Ministerio Público, la investigación quedó a cargo de detectives de la Brigada de Homicidios de la PDI, quienes trabajan para establecer la dinámica del presunto crimen y dar con él o los responsables. El hecho se suma a una serie de homicidios registrados durante los últimos días en la región. Entre ellos se encuentra el asesinato de un hombre de 37 años en el sector de Las Heras, en la parte alta de Coquimbo, quien murió tras ser baleado y trasladado hasta el Hospital San Pablo. También se registró el homicidio de un hombre de 35 años en el sector de Punta Mira, en Coquimbo, quien recibió impactos de arma de fuego al interior de un inmueble. A estos casos se suma el crimen de un hombre de 85 años en Salamanca, quien fue encontrado sin vida al interior de su domicilio y cuyo fallecimiento habría sido provocado por terceras personas. Las distintas investigaciones se encuentran en manos de la Brigada de Homicidios de la PDI en coordinación con el Ministerio Público.
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0: A continuación, un resumen internacional preparado por nuestro medio asociado Radio Francia Internacional.
5: ...362 muertos y 1.400 personas desaparecidas en Nepal es el último balance de las autoridades tras el alud sin precedentes del miércoles. Se sigue sin noticias de más de 500 turistas que estaban en esta zona del Himalaya muy frecuentada. La violencia del imponente torrente de agua y lodo fue tal que fue registrado como un evento sísmico de magnitud 5,2... Las operaciones de rescate están siendo complejas, pues la riada arrasó pueblos enteros. Fallece Ratko Mladic, el ex jefe militar de los servicios de Bosnia y criminal de guerra más conocido como el carnicero de Bosnia. Mladic, de 84 años, murió en un hospital penitenciario en La Haya tras sufrir varios derrames cerebrales. Fue condenado en 2017 por genocidio, crímenes de guerra y crímenes contra la humanidad. Como jefe militar, jugó un papel clave en la masacre de Srebrenica de 1995 durante la guerra de Bosnia. Nuevos ataques cruzados este jueves entre Kiev y Moscú. Un ataque ruso con drones y misiles en las afueras de Kiev causó al menos un herido y daños en infraestructuras, en un momento en el que ambas partes intensifican su ofensiva contra enclaves estratégicas. Del otro lado, un coche bomba explotó en San Petersburgo, causando la muerte de un militar ruso que iba en el vehículo con su mujer. El juicio al autor intelectual de los atentados del 11S en Estados Unidos en 2001, los más mortíferos de la historia, se celebrará el 5 de junio de 2028, según anunció este jueves un portavoz del Tribunal Militar estadounidense en la base de Guantánamo en Cuba. Yalid Sheikh Mohammed está detenido en Guantánamo desde 2006. Antes de su captura en marzo de 2003 en Pakistán, era considerado uno de los principales lugartenientes del líder de Al-Qaeda, Osama Bin Laden. Preocupación en Noruega por el estado de salud del rey Harald, que se encuentra extremadamente grave, según anunció el jueves el Palacio Real. El monarca de 89 años lleva hospitalizado desde hace más de una semana por complicaciones relacionadas con una enfermedad y su estado se ha deteriorado en los últimos días. Fallece en Tokio a los 96 años la artista japonesa Yayoi Kusama, la llamada Reina de los Lunares, una de las artistas plásticas más extraordinarias e influyentes de los siglos XX y XXI. Hasta aquí este flash informativo. Gracias por escuchar Radio Francia Internacional.
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8: Son las 9 de la mañana, 2 minutos.
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1: Cordial saludo para día viernes 28 del mes de agosto del 2026. Aquí estamos en nuestro último día de esta semana y el último programa del mes de agosto de este Radio Sport Noticias. Terminando este programa podremos decir nosotros que el programa pasó a agosto, por lo menos. No sabemos si lo haremos. Estamos a través de Radio Sport, la deportiva de Chile, en www.radiosport.cl. También en todas las antenas de la red de medios unidos de Arica, Punta Arenas. Un saludo especial para los amigos de Radio Futaleufú, que allá en el sur del país también nos escuchan. Así que desde esta jornada comparten con nosotros la edición deportiva en dos horarios. Los muchachos ahí de Futaleufú Radio a las 7:30 de la mañana y también a las 14 horas. Así que un saludo muy grande y muchas gracias por estar con nosotros allá bien al sur. Saludos a Guido y a todo el equipo de la Futaleufú Radio. En ellos representamos a toda la gente de los medios unidos, que también nos puede escuchar en www.mediosunidos.cl. Les cuento rápidamente, como día viernes nos preparamos para la fecha del fútbol chileno que viene, pero cargadísima, y le vamos a contar calendario, horarios, estadios, todo como es habitual. Pero con la música de Fito Páez arrancamos al lado del camino este programa de Radio Sport Noticias del día viernes.
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1: Comenzamos entonces con nuestro programa para esta jornada de día viernes, última de la semana, último programa del mes de agosto. Y seguimos entregándoles buena información deportiva. Empezamos con lo que tiene que ver, como decíamos en titulares, con el torneo y sus diferentes partidos. Para fecha 21 de Primera División, esto es lo que hay. Jornada de hoy, a partir de las 6:30 de la tarde, en el Cobre del Salvador, Cobresal recibía a Palestino. Gastón Philippe será el árbitro del encuentro. En la jornada de mañana, los partidos serán los siguientes: 5:30 de la tarde, Limache Everton, en el Lucio Fariña Fernández. Reiniero Alvarado será el árbitro de ese encuentro. 8 de la noche, Ñublense Deportes Concepción, en el Bicentenario Nelson Oyarzún Arenas. Los Verdes Pastos de Don Nelson Miguel Araos será el árbitro de ese encuentro a las 8 de la noche. Día domingo a las 3 de la tarde, la U de Conce frente a la Universidad de Chile en el Esterroa. Diego Flores será el árbitro de ese partido. 5:30 en el Monumental, Colo Colo Audax Italiano. Franco Jiménez, el árbitro del partido. 8 de la noche del domingo, Coquimbo Huachipato en el Francisco Sánchez Rumoroso. El Nico Gamboa, el pito central de ese cotejo. Día lunes, dos partidos, 6:15 de la tarde en La Calera, en el Nicolás Chaguán Nazar. Recibe a Deportes La Serena con el arbitraje de Cristian Garay. Y a las 20:45 en San Carlos de Apoquindo, La Católica recibe con el arbitraje de Juan Laraluco a O'Higgins de Rancagua. Eso respecto de la primera división de nuestro fútbol chileno.

0: Sí, más entretenido y más barato es informarse con nosotros en cada jornada. Pasamos de página, nos metemos en el desarrollo de la Liga de Ascenso, que tiene su jornada número 23, compartido en la jornada de mañana, desde las 12 y media del día. San Felipe recibe a Santa Cruz en el Estadio Municipal de San Felipe. Javier Muñoz Delgado, Manuel Vergara, será el árbitro de ese partido. Santiago Wanderers a las 3 de la tarde en el Elías Figueroa Brander recibe a Magallanes con el arbitraje de Jorge Oces. 5 y media de la tarde, la Unión Española recibe en Santa Laura a Rangers de Talca, partido de 1500 puntos para los talquinos. Rodrigo Rivera, el árbitro de ese partido. Día sábado todavía, 8 de la noche, Iquique San Luis en el Tierra de Campeones, Cristian Droguet será el árbitro de ese partido. Jornada de domingo, día de Santa Rosa de Lima, Deportes Copiapó recibe a las 12:30 a Deportes Antofagasta en el Luis Valenzuela Hermosilla de la ciudad nortina. Víctor Abarzúa será el árbitro de ese partido. 3 de la tarde, también del domingo, Temuco recibe a Deportes Puerto Montt. Francisco Gilabert será el árbitro del encuentro en el Becker. 5 y media de la tarde, Estadio La Granja, Benjamín Sarabia será el árbitro del Curicó Unido Deportes Recoleta. Otro partido de 1500 puntos para la parte de abajo también, por el lado de Curicó, y para la parte de arriba, por el lado recoletano. Y la fecha se cierra en lunes 31, Cobreloa, San Marcos de Arica, en el Zorro del Desierto, Francisco Soriano será el árbitro de ese partido. Así está la cosa, tanto con el fútbol de primera como el fútbol del ascenso. Esos son los partidos que están en calendario y que obviamente les vamos a ir trayendo la información en el transcurso de nuestros programas durante el fin de semana y también la próxima semana con el análisis respectivo.
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0: Bueno, seguimos y nos metemos ahora en data informativa. Por cierto, vamos con las noticias porque los gestos de Correa han dejado cola. Desde la U respondieron a los cuestionamientos que escuchábamos ayer de parte de Aníbal Mosa en medio de la polémica por la denuncia contra Javier Correa. Recordemos que la U denunció a Javier Correa por los gestos en el Superclásico. A ver, hagámoslo literal, para utilizar palabras correctas. Javier Correa hizo gestos obscenos, equivalentes a un pato Yañez, por ejemplo, en el Superclásico. Esta situación de la denuncia de la Universidad de Chile no cayó bien, obviamente, en Colo-Colo, y como escuchábamos el día de ayer, Aníbal Mosa lo cuestionó de manera pública y los azules respondieron a las críticas albas y defendieron su postura. El director de Azul Azul, Héctor Humérez, respondió a los cuestionamientos que se lanzaron desde el Estadio Monumental y defendió la postura de los azules. El dirigente fue explícito al explicar por qué respalda la decisión de denunciar al delantero Albo. Y precisamente en ese contexto escuchamos lo que dijo el director de Azul Azul, Héctor Humérez.
2: ¿Qué pienso? Yo comparto lo que hizo la Universidad de Chile, porque me parece que Lucio Correa, que es un buen jugador, no cabe ninguna duda, pero es complejo porque es un tema que incita a la violencia. Y nosotros lo que estamos tratando de hacer es extirpar la violencia en los estadios. Entonces yo creo que debería meditar el punto, que no sea inteligente, y abstenerse de hacer ese tipo de provocaciones, porque eso puede desembocar en otras cosas después, que él es responsable. Es una persona que ya tiene experiencia en la vida, es un jugador bastante inteligente, entonces debería meditar de no hacer ese tipo de incidentes. Sobre todo un partido de alta convocatoria, había 46.000 personas en el estadio. Yo quiero provocarlo de esa manera, la hinchada. Eso creo que no corresponde. Por ende, me parece bien que el club haya hecho la denuncia y ojalá que se pronuncie, sea una sanción al respecto, porque estas cosas no deben ocurrir.
0: Eso viene en una contrarrespuesta de lo que escuchábamos ayer de parte de Aníbal Moussa, que luego del partido de Copa Chile de Colo Colo frente a la Unión Española en el Estadio Nacional, también dio a conocer su punto de vista sobre la denuncia de la Universidad de Chile que pesa sobre el delantero de los colocolinos. Así que ahí hay bastante paño para cortar, ¿no es cierto? Vamos a estar atentos, obviamente, a ese dato. El dirigente de la institución laica también tuvo palabras para la realidad deportiva de la U. Y esto dice sobre la consulta de si Universidad de Chile tiene posibilidades de alcanzar algún logro deportivo más allá del título, que casi se prueba su archirrival Colo-Colo.
2: Sí, pero como dijo nuestro entrenador, el campeonato no ha terminado. Yo espero el equipo repunte, siempre hay esperanza, nos separan una buena cantidad de puntos, pero también queda una buena cantidad de puntos en disputa. Y el fútbol es el fútbol, yo espero que la U se recupere y que haga un buen papel lo que queda el torneo. Así que no he perdido la esperanza que todavía podamos liderar el campeonato.
0: Otra cosa respecto de la Universidad de Chile, pero ya en lo futbolístico, atención porque el terreno de juego del Esterroa está siendo reparado previo al cotejo entre el Campanín y los Azules por el Campeonato Nacional. El duelo será este día domingo, ya lo habíamos contado en nuestro reporte de los partidos. La cancha para el día domingo, según las autoridades, va a estar bastante complicada. La U debe volver a la competencia tras caer al clásico rival en la fecha pasada y en esta ocasión tendrá que desplazarse hacia la región del Biobío para enfrentar a la UDE Conce en un duelo marcado por las distintas realidades de las escuadras. Fuera del contexto futbolístico del partido, hay un dolor de cabeza para las autoridades, el estado de la cancha del Esterroa Rebolledo. Durante esta jornada, las autoridades de la región se presentaron al recinto donde es local el Campanil, además de contratar las medidas de seguridad para el duelo, que contará con 20.000 hinchas azules. Realizaron un trabajo en el terreno de juego, el cual se ha visto sumamente afectado por las lluvias en el sur del país. Ante esta situación, uno de los encargados del recinto reveló las complicaciones de la cancha por su reiterado uso.
3: Deportes Concepción ya hizo un esfuerzo de jugar la Copa Chile en otro recinto deportivo. Hoy día tenemos una sobrecarga, el césped está muy blando, por lo tanto también les pedimos a todos los clubes de Mase, en este caso Fernández Vial, que puede ocupar otro recinto deportivo para que también puedan hacer ese esfuerzo y tengamos nuestra cancha en mejores condiciones. El próximo año estamos haciendo todos los esfuerzos, sé que la administración también, como Consejo Municipal, vamos a estar disponibles para aprobar los recursos y tener un complejo deportivo de primer nivel donde todos los clubes de nuestra zona puedan utilizar este hermoso recinto deportivo que tenemos en nuestra región.
0: Eric Tillería hablando de algo muy común en los estadios del país, a razón de los temporales y de toda la situación climática que hemos vivido últimamente en el territorio nacional. No es un tema solamente de la región del Biobío, sino que en todo el sur del país va a estar bastante complicado el tema, considerando que en la jornada de hoy juega Fernández Vial, entonces hay mucho partido y eso no deja de ser un problema, tal como lo comentaba el administrador del recinto municipal del Esterroa Rebolledo, Eric Tillería, que estuvo ahí en comparecencia ante la prensa y contó básicamente el tema de la situación. Por ese mismo tema, ya para cerrar este punto, la U habría decidido resguardar a Octavio Rivero, quien está de vuelta en la práctica de los azules y en condiciones de ser citado por Fernando Gago. La decisión es no contar con el atacante ante la U de Conce debido al estado de la cancha. El partido se juega, como dijimos al principio, el domingo a las 3 de la tarde en el Esterroa. Se estaría jugando. Hablamos en potencial porque no queremos profundizar algo que probablemente pueda tener algún tipo de problema, ¿no? Vamos rápidamente con información internacional porque Osorio anotó un golazo y el Midland avanzó a la fase liga en la Conference League. El jugador chileno sigue brillando y su nombre continúa sonando en alguno de los clubes más grandes del mundo, aunque todavía no se concreta ningún traspaso. Darío Osorio se volvió a lucir en la contundente victoria del Midland por 4-1 sobre el Rijeka de visita en Croacia. resultado que le permitió avanzar a la fase liga de la UEFA Conference League, tercer torneo de clubes más importante de Europa. El marcador global del club del chileno fue de 6-1, siendo el Nacional una de las figuras de su equipo, en medio de la gran cantidad de rumores que lo vinculan en importantes elencos como el Manchester City, Liverpool y Milan, entre otros, aunque nada de eso se haya concretado todavía, cuando solo faltan 4 días para el cierre del mercado de fichajes en el viejo continente. Fue el 2-1 parcial de su escuadra y 4-1 en el global, por lo que fue el tanto que terminó de condenar las aspiraciones de los croatas, que con 2 goles de desventaja seguían atacando y buscando la remontada. Pero poco después de la conquista del chileno terminaron bajando los brazos y se terminó la llave en cuanto a la expresión de lucha. Pese a que varios daneses habían dado por hecho que el fin de semana Darío Osorio había jugado su último partido con la camiseta del Midtjylland, lo cierto es que volvió a aparecer en cancha y cada día que pasa se acerca el final de mercado de fichajes en Europa. Manchester City parecía el más decidido a pagar los 20 millones de euros que cuesta la carta del connacional, pero hasta el momento no se ha concretado la operación. Milan, Bayern Múnich, Liverpool, Arsenal y otros elencos de la Premier League como el Everton, el Crystal Palace y el Hull City estaban esperando una rebaja en el precio, si es que esta se producía en los últimos días de mercado por una posible desesperación del Midland de vender al jugador. Lo cierto es que el club danés no piensa moverse de sus pretensiones y si es necesario lo mantendrá en el plantel, ya que su contrato expira recién en el 2030, por lo que no corre riesgo de que se vaya como jugador libre de manera pronta. Ahí está la situación entonces de Osorio, Darío Osorio, que todavía está esperando novedades en su club en el Midland. A ver si llega a algún otro equipo de mayor renombre en el fútbol europeo.
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0: Bueno, y continuamos con el poli. Hay información polideportiva que tenemos que contar en esta edición. Lamentablemente no son buenas noticias, porque hemos estado siguiendo en el programa lo que ocurre en el Mundial Femenino de Hockey. Claro, porque las Diablas lamentablemente perdieron ante Nueva Zelanda 3-2 contra el equipo oceánico en la definición por el 15º lugar y cerró su participación con un empate y 4 derrotas. El seleccionado chileno cayó en el Mundial de los Países Bajos y Bélgica 2026 con una nueva derrota por 3-2 en la definición por el 15º lugar ante Nueva Zelanda. Chile llegó a este encuentro buscando despedirse del certamen con una victoria después de una fase grupal en la que solo se consiguió rescatar un empate ante Australia. Sin embargo, nuevamente mostró capacidad para competir y estuvo cerca de quedarse con el triunfo. El cuadro nacional incluso logró ponerse en ventaja en el segundo tiempo, aunque no logró sostener el resultado durante los minutos finales y terminaron sufriendo una nueva derrota, una nueva remontada. Nueva Zelanda golpeó el primero a los 10 minutos cuando Kathleen Cotter apareció para establecer el 1-0 y poner el encuentro cuesta arriba para las nacionales. La reacción llegó en la segunda mitad y tuvo como protagonista una de las grandes referentes del seleccionado, Manuela Urroz. Histórica capitana de las Diablas, apareció en 2 oportunidades para dar vuelta al marcador. La experimentada jugadora nacional marcó a los 37 para establecer el empate y volvió a convertir a los 45, dejando a Chile arriba por 2-1 cuando el encuentro se encontraba en su etapa decisiva. La ventaja, sin embargo, duró poco. Rihanna Fo igualó el partido a los 50, devolviendo la incertidumbre al marcador. Cuando parecía que todo podía definirse en los minutos finales, Kathryn Doerr apareció a los 57 para anotar el 3-2 definitivo y dejar al cuadro oceánico con el triunfo. Chile intentó reaccionar en los últimos minutos, pero no consiguió volver a encontrar el arco rival. De esta manera, las Diablas terminaron nuevamente con las manos vacías, pese al haber conseguido ponerse en ventaja. Chile cierra el Mundial en el último lugar, porque la derrota ante Nueva Zelanda dejó a Chile en el 16º lugar de la competencia, cerrando su participación como el seleccionado peor ubicado de la competencia. La campaña nacional tuvo como único resultado positivo el empate conseguido ante Australia durante la fase grupal. El resto solo fueron derrotas, una tendencia que finalmente terminó condenando al equipo a disputar la definición por los últimos puestos. El resultado además representa un retroceso respecto de la anterior participación mundialista. En 2022, las Diablas habían conseguido terminar en el 13º lugar, por lo que esta vez quedaron 3 posiciones más abajo. Nos vamos con las declaraciones de los y las, en rigor, de las protagonistas y el entrenador. Partimos escuchando a Manuela Urroz, capitana de las Diablas.
4: Fue un partido intenso, fue un partido de dos equipos que querían quedarse con ese puesto en el torneo. Creo que nuestro primer tiempo fue un poquito mejor que el segundo, a pesar de que fuimos ganando ya en el segundo hasta el último cuarto. Creo que, a ver, Nueva Zelanda con nosotros siempre han sido partidos muy competitivos, muy intensos, de ida y vuelta. Creo que tuvimos buenos pasajes, pero nos faltó, creo que, cerrarlo de la mejor manera como queríamos.
3: ¿Por qué crees que se produjo eso o qué crees que se hubiese hecho mejor para poder cerrar el marcador?
4: Creo que ahora es muy temprano para darte una respuesta en relación a eso. Me gustaría ver los videos, poder analizar ciertas cosas. Quizás pasó por un factor de cansancio, quizás cometimos algunos errores en la parte defensiva que le generamos oportunidades para que Nueva Zelanda se pudiese ilusionar a ir a buscar el resultado y nosotros no pudimos concretar las oportunidades que tuvimos para ya realmente cerrarlo con la victoria que queríamos.
3: Llegaron los goles, sin embargo, también hiciste 2, eres histórica en esta selección chilena, 2 mundiales consecutivos y además 4 goles en general en mundiales. ¿Cómo te sientes desde lo personal, independiente de que, claro, es un deporte colectivo y también uno sufre y se divierte de esa manera, pero en lo personal, con estos hitos nuevamente para tu carrera?
4: Sí, creo que, bueno, me gustó mucho de este mundial que distintas jugadoras pudieron marcar su primer gol en mundiales, en distintos partidos, y bueno, a mí me tocó meter 3 goles en este mundial, ya había marcado uno en el mundial anterior. Obviamente un orgullo haber tenido esta oportunidad de marcar, pero me hubiese gustado cerrarlo a pesar de estos 2 goles con un resultado favorable para Chile y en una mejor posición, que era lo que veníamos a buscar este mundial. Pero estoy segura de que esto nos va a servir, de que vamos a seguir creciendo y encontrando nuevas oportunidades para conseguir todos los objetivos que nos ha planteado este staff.
3: Y finalmente toca dar vuelta a la página porque si vienen los Juegos Suramericanos de la ODESUR en 2 semanas más, 3 semanas más, ¿cómo dar vuelta a la página de eso y también llevarse los aprendizajes de haber enfrentado a potencias mundiales para este desafío regional donde además defienden la medalla de oro?
4: Así es, se nos viene un tremendo desafío, ahora toca descansar la cabeza, el cuerpo y recargarnos de energía. Hay varias jugadoras que nos vamos a repetir los torneos, también llegan nuevas jugadoras que están entrenando en Santiago y tenemos una medalla de oro que defender, así que creo que fue una buena preparación también ahora para lo que se viene en los ODESUR. Sabemos que también es un torneo duro, que tenemos a un rival como Argentina, que es una potencia a nivel mundial y que acá está jugando una semifinal. Un Uruguay que no vino a este mundial, pero también siempre es un equipo muy, muy competitivo, muy aguerrido. Así que ahora descansar, como dije antes, pero después poner la cabeza en este tremendo mega evento, además, que siempre es un honor poder representar a Chile.
0: Seguimos escuchando voces, pero aprovechamos de saludar a Valentina Nazar. Gracias por el trabajo, querida Vale, que nos ha facilitado el material de parte del equipo chileno de hockey. Ella ha puesto mayor parte de su trabajo y también el equipo que está en Países Bajos y, por supuesto, siguiendo al cuadro nacional a las Diablas. Denis Rojas también habla después de la derrota ante Nueva Zelanda y el final del Mundial para las Diablas.
5: Bueno, la verdad es que un poco frustrada, obviamente, por el resultado, pero creo que no era el objetivo que teníamos. Había sido un torneo muy difícil y salimos a jugar nuestro juego, a la esencia Diabla, y creo que eso se plasmó en cancha más allá que el resultado no haya estado con nosotras. Así que, nada, tranquila por ese lado y bajar toda la información y ver todo lo que tenemos que crecer. Algunas se van a lo de sur en poco tiempo, así que creo que tenemos buenas conclusiones de este mundial, que fue durísimo. Jugar un último lugar contra Nueva Zelanda creo que es una potencia. Así que, nada, muy contenta igual por nuestra participación.
3: Son cosas del juego, por supuesto, pero ¿por qué crees que no se pudo mantener la ventaja que en su momento era 2-1 para favor de Chile?
5: Creo que a veces las emociones pierden un poco ese control, esa posesión que tanto nos gusta, pero creo que ya nada, supieron atacarnos en nuestra zona un poco más vulnerable y ahí fueron los goles donde ellas tuvieron uno más arriba.
6: Y de esas enseñanzas para el futuro, ¿con qué crees que se llevan después de este mundial? Hay 88 selecciones en el mundo jugando hockey, solamente 16 llegan a una Copa del Mundo.
5: Nada, creo que hace 4 años decidimos volver, hoy estamos acá, así que creo que es un gran hito importante, 2 mundiales consecutivos. Obviamente que queremos tener nuestro juego, quizás vamos a tener que crecer en ese sentido, estamos en un alto nivel, pero tenemos que consolidar un poco esos objetivos que nos propusimos. Pero nada, muy contenta y en verdad creo que las Diablas siempre corrieron hasta la última pelota y yo valoro mucho eso.
0: Denis Rojas, jugadora de las Diablas, y cierra las declaraciones y cierra nuestra cobertura del Mundial Cristóbal Rodríguez, el entrenador del cuadro nacional.
7: Contento por un lado porque vi un equipo comprometido, vi un equipo que encontró conexiones en muchos pasajes del partido. Por otro lado, frustrado porque no supimos mantener la ventaja del 2-1, se nos termina descabullendo en el 3-2 a 3 minutos del final. Pero nada, creo que si este equipo hubiese jugado así todo el Mundial, el resultado hubiese sido diferente. Y nada, contento con lo que dejaron las jugadoras en la cancha.
6: ¿Por qué cree, tengo que preguntar también, por qué cree que no se pudo mantener la ventaja en su momento cuando iban 2-1 y después finalmente termina dando vuelta, igualando e ir dando vuelta al marcador Nueva Zelanda?
7: No, porque al final estamos jugando contra equipos que también tienen calidad y son buenos equipos. O sea, acá estamos entre los 16 mejores del mundo, cada equipo juega, entonces al final es como un partido de ajedrez que quizá uno mueve mal una pieza y te hacen el jaque. Acá lo mismo, o sea, creo que nosotros subimos ya el partido en muchas ocasiones bien, después hay errores no forzados, por decirlo así, o hay también errores referibles que hay que saber manejar en el minuto a minuto. Pero de nuevo, insisto, creo que en las áreas podríamos estar un poquito mejor, no haber dado tanto con el corto, haber quizás encontrado un poquito más, pero cuando nos dedicamos a jugar y a pasarnos la pelota, creo que lo hicimos bastante bien y por el mismo precio podríamos haber terminado ganando este partido.
6: Bueno, ese análisis también va a ser en frío, por supuesto, un poco más adelante con video también, porque se vienen los Juegos Suramericanos, el próximo desafío de las Diablas. ¿Cómo dar vuelta a la página de este Mundial ya para enfocarse en la defensa de esa medalla de oro con respecto a Asunción 2022?
7: Bien, primero que todo, las chicas tienen que descansar. Sobre todo la parte mental, la cabeza, estar una semanita de vacaciones y después una semana de entrenamiento para poder irnos al Ojo de Sur. Y después, como siempre lo hacemos, enfrentar partido a partido. El fixture ya salió, tenemos que ir 1-1. Hay 7 jugadoras que de acá que no van y hay 5

por acompañarnos y un gran saludo también a todos aquellos que nos escuchan en el estreno, en el directo y en las repeticiones del programa. Abrazo para todo el país y hasta la próxima semana. Chau, chau. ¡Sí!

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4: Son las 9 de la mañana, 40 minutos.
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1: Son las 10 de la mañana, 2 minutos.
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1: Son las 10 de la mañana, 30 minutos.
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1: Son las 11 de la mañana, un minuto.
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1: Son las 11 de la mañana, 32 minutos.
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1: 12 horas, 1 minuto.
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1: 12 horas, 31 minutos.
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1: 13 horas, 4 minutos.
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3: Que tres jóvenes escaparon en un auto blanco. De esto y más a esta hora, Richard Jiménez, buenas tardes.
4: Hola, buenas tardes. Sí, casi 18 horas han pasado del asesinato a disparos de este carabinero de Franco en Renca. Se busca a los autores, quienes rodean y matan al cabo segundo Alejandro Ortiz Vázquez, de dotación de la subcomisaría de Conchalí Norte, que era alumno, cumplía funciones también en el Centro de Perfeccionamiento y Capacitación de Carabineros, una academia de la policía uniformada situada en Cerrillos. Eran aproximadamente las 7 y cuarto de la tarde de ayer. Según testigos, tres hombres se acercan a él y uno le disparó al menos. Se escucharon tres balazos. Su cuerpo fue encontrado en el pasaje 21 de mayo, esto casi esquina Miraflores, a 10 metros estaba su automóvil estacionado, por esto que sucedió en la población Perejil de Renca. Hoy el laboratorio criminalística Carabineros ha vuelto a realizar pericias en el lugar. Hay registro de cámaras de televigilancia con los tres sujetos que se acercaron a la víctima, quien cae al suelo y muere por un disparo mortal en la cara. A los sospechosos se les ve escapar, subirse a un automóvil tipo Suburban en el que se movilizaban, el que apareció después quemado en Quilicura. Tenemos las voces de vecinos de Renca.
5: Un disparo, 10 segundos y después dos disparos. Y antes de eso se escucharon unas voces, al menos dos personas. No hubo un forcejeo, no hubo una discusión, no hubo una pelea previa.
6: Llegaron los carabineros acá y ellos empezaron a conversar y lo revisaron y ahí dijeron que era carabinero.
7: Se ve a tres chiquillos subirse a un auto y arrancar después de los disparos. Sí. Cabros jóvenes, se ve.
8: ¿Con el rostro cubierto?
7: Semi cubierto.
4: El cabo segundo Alejandro Ortiz Vázquez, tras estar en la academia de la policía uniformada en Cerrillo, es lo que ha trascendido como información de sus últimas horas, sale en su automóvil de aquel lugar y va a dejar él a dos colegas a sus casas o a otro punto de la ciudad. Se dirige después hasta Renca. Él en sus horas libres habría tenido un emprendimiento comercial e iba a venderle o comprarle algo a quienes con los que había pactado juntarse. Quizás sin saber estos que era policía, lo intentaron engañar para estafarlo, robarle, y se produjo este incidente armado que terminó con su vida. Esto es una hipótesis que ha surgido conforme han pasado las horas. Hay diligencias en curso por parte de los S9 carabineros, buscando pistas, pisándoles talones a los sospechosos. Las autoridades han sido muy cautelosas en referirse al contexto y móvil del crimen, más allá de lamentar lo sucedido, como lo expresaron ayer autoridades de gobierno, tanto el ministro de Seguridad, Martín Arrau, y en su cuenta X, ex Twitter, el presidente José Antonio Kast. Habló por la madrugada el fiscal Cristóbal Salazar, del equipo ECO contra el crimen organizado y homicidio del Ministerio Público.
9: Se están realizando diferentes diligencias. Por ahora, tanto el Ministerio Público, como por supuesto, como funcionario carabinero, no está descartando ninguna de las hipótesis. Por el momento no podría entregar mayores detalles con la intención de no frustrar las líneas investigativas que se están siguiendo.
10: Fiscal, ¿cómo sucede toda esta situación? A priori, lo que le contó la gente allá en el lugar, ¿cómo fue todo?
9: Bueno, existen diferentes tipos dentro de las diligencias que se han realizado. Por supuesto, hay declaraciones de testigos, testigos que también son reservados, que no han podido, por lo menos, establecer la dinámica en la que sucedieron los hechos.
4: No habría habido enfrentamiento, no portaba algún arma, o al menos no se halló una junto al cadáver del cabo segundo, sin su tarjeta de identificación como carabineros, de 32 años de edad. Paula, Andrés.
11: Gracias, Richard. Buenas tardes.
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3: 1:08 p.m. por homicidio y obstrucción a la justicia son formalizados a esta hora dos carabineros acusados por la muerte de un hombre de 37 años durante un control policial en Padre Las Casas, en la Araucanía.
11: La fiscalía niega la primera versión de la policía y asegura que la víctima no puso en riesgo la integridad del uniformado. Matías Gallegos, buenas tardes.
12: ¿Qué tal? ¿Cómo están? Así es. Es una noticia que da un vuelco porque en primera instancia fue Carabineros quien indicó que la víctima fatal de este hecho habría puesto en riesgo la vida del uniformado, pero fue una cámara de la propia patrulla de carabineros quien terminó por delatar a los uniformados, que habían entregado una versión distinta al general jefe de la Araucanía, y es ahí entonces cuando la PDI le indica estos antecedentes a la fiscalía y se da la orden de detención para estos dos uniformados, cabo primero y cabo segundo de carabineros activos, quien en medio de este procedimiento que tiene origen en la capital regional de la Araucanía, se trasladan siguiendo a este vehículo por varios kilómetros hasta llegar a la comuna de Padre Las Casas, en donde, según la hipótesis que daba cuenta carabineros, este conductor intenta embestir al uniformado que se encontraba al costado del vehículo, y finalmente este carabinero usa su arma de servicio. Sin embargo, las imágenes que han sido recopiladas por la fiscalía y la PDI dan cuenta de que eso no habría sido así. El vehículo donde transitaba la víctima se detiene al costado de la ruta luego de una persecución policial. El uniformado desciende de la patrulla y dispara en contra de este hombre que se encontraba al interior del vehículo acompañado de otras tres personas. Pasemos a escuchar al fiscal César Chivar, fiscal regional subrogante, quien habló durante esta mañana.
13: Respecto de la dinámica de los hechos, se han recabado distintos elementos y uno de ellos específicamente es un video, el cual será aportado al momento de la audiencia de control de la detención. En este elemento se puede observar la ausencia de un ataque por parte de las víctimas hacia carabineros y la utilización al menos de uno de los funcionarios de su arma de fuego disparando a corta distancia en contra de del vehículo en que se transportaba las víctimas.
12: El alto mando de carabineros en la región de la Araucanía sostuvo en toda instancia de que la vida del uniformado estuvo en peligro por cuanto se vio obligado a usar su armamento de servicio, algo que dejó en primera instancia como víctimas a estos uniformados. Sin embargo, tras la diligencia se llegó a esta conclusión y a la orden de detención para estos dos carabineros activos. ¿Qué está ocurriendo a esta hora? Bueno, se está dando inicio al control de detención para estos dos carabineros y se espera justamente que la fiscalía exhiba este video que fue clave, que es el video de la radio patrulla. Ellos no portaban estas cámaras corporales, eso fue descartado. Se indicó por parte de carabineros que no existía ningún elemento gráfico que pueda dar cuenta del procedimiento originado en Padre Las Casas y que por cuanto se confiaba en la palabra que daban los carabineros. Habló durante esta jornada también un amigo cercano a la familia quien pedía justamente justicia, porque recordemos también este funeral, según carabineros, era catalogado como de alto riesgo, se tomó medidas especiales, no se permitió velar incluso a este hombre en su casa. Pasemos a escuchar lo que indicó a los micrófonos de ADN Guillermo Campos.
14: Yo pienso que tienen que dar explicaciones, que por qué le mienten a la gente. Digamos aquí, matar no es gratis. Entonces ellos tienen que ahora justificarle a la familia que por qué le dispararon al joven. Oiga, tenía hijos, él está educando a sus hijos también.
12: Sí, se espera entonces que en minutos se desarrolle esta audiencia de control de detención. La fiscalía ya adelantó que va a pedir la ampliación para estos dos uniformados hasta el lunes. Sin embargo, a existir una orden de detención, es probable que el juez a cargo de esta audiencia lo rechace, así que estaremos informando respecto a lo que ocurra para estos dos imputados por el crimen de Gabriel Utrera, acá en la capital regional de la Araucanía.
15: Gracias, Matías. Buenas tardes.
12: Buenas tardes.
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11: Esta mañana llegaron a Chile dos miembros del tren de Aragua imputados por el secuestro y homicidio de Ronald Ojeda. Ellos fueron extraditados desde Estados Unidos y Colombia.
15: La fiscalía destaca que en este caso hay 26 detenidos, 3 condenados y quedan aún 2 prófugos. Insiste con el móvil político tras el crimen del militar venezolano. Paulina García, ¿qué tal? Buenas tardes.
16: ¿Cómo están? Buenas tardes. Sí, la verdad es que hay altas expectativas en torno a la llegada a Chile de estos dos peligrosos líderes de la célula de los piratas de Aragua. Se trata de Rafael Gámez, él es conocido como El Turco, quien recordemos fue extraditado desde Estados Unidos, y también hablamos de Luis Castillo, conocido como El Gocho, extraditado desde Colombia, ambos vinculados como autores materiales e intelectuales del secuestro y posterior crimen del ex teniente venezolano Ronald Ojeda. Y tras su polémico arribo a nuestro país, la Fiscalía pidió que esta misma jornada se realizara el control de detención y audiencia de formalización de estos dos sujetos, la que se debería iniciar en los próximos minutos aquí en el Centro de Justicia. Una audiencia que se va a desarrollar de manera telemática y todavía se está definiendo si va a ser finalmente va a iniciar en el bloque AM o ya por la hora se va a trasladar para este mismo viernes, pero para el bloque PM. La Fiscalía dice que ambos sujetos podrían ser trasladados hacia la cárcel de alta seguridad, donde solo tendrían 2 horas de patio, y además asegura que se va a pedir la máxima medida cautelar, en este caso para los dos sujetos involucrados, para el Turco y para el Gocho, que sería la prisión preventiva. Esta mañana el fiscal a cargo del caso, Héctor Barros, confirmó que detrás del crimen de Ronald Ojeda evidentemente habría un móvil político, donde la figura de Diosdado Cabello, ligado al exgobierno de Nicolás Maduro, habría sido quien dio las instrucciones para que el Turco y el Gocho participaran de esta red que terminó finalmente con la muerte del exteniente Ronald Ojeda.
17: Tenemos 6 personas que están con orden de detención pendiente, en este caso que participan directamente en el secuestro con homicidio del teniente Ronald Ojeda Moreno, que de acuerdo a los antecedentes que nosotros tenemos hace bastante tiempo se encuentran en Venezuela. Y respecto a las autoridades venezolanas, nosotros seguimos sosteniendo que hay participación en este caso y que el móvil es un móvil político. Este delito sería el delito más estúpido que hubiese habido cometido por el Tren de Aragua, porque no tiene ningún sentido, porque no cobraron ni pidieron nunca algún otro tipo de retribución. Sería el delito más sin sentido que haya cometido el Tren de Aragua de todos los que les conocemos.
16: Bueno, ahí lo explicaba el fiscal Héctor Barros, quien también detalló que el rol específicamente que tuvo el conocido dirigente como el Turco fue clave en la muerte y el secuestro de Ronald Ojeda, considerando que además en los próximos minutos en esta audiencia de formalización no solamente se van a detallar los cargos por ese hecho en particular en el cual estuvo justamente involucrado el Turco, sino también en el rol que tuvo en la muerte del carabinero Emanuel Sánchez, que sería otra de las causas abiertas que tiene el Turco y que posteriormente durante esta misma tarde se van a poner sobre la mesa en esta audiencia de formalización. El fiscal Barros también detalló que hay hasta ahora 26 detenidos por el caso de Ronald Ojeda, pero que todavía hay 2 líderes del Tren de Aragua que no han podido ser extraditados y que finalmente también tuvieron un rol protagónico en el caso de Ojeda. Se trata del Niño Guerrero y de Carlos Bobby, fundadores del Tren de Aragua, quienes estarían detenidos en Venezuela, pero que no han sido extraditados. Y en Chile también hubo reacciones. El abogado de la familia de Ronald Ojeda, Juan Carlos Manríquez, espera que con la llegada de el Turco y el Gocho a nuestro país y posteriormente con lo que se resuelva en esta audiencia de formalización, el juicio oral por el caso de Ronald Ojeda pueda iniciar en el mes de octubre.
18: Las personas extraditadas van a ser sometidas a control de detención, luego van a ser formalizadas. Se va a discutir probablemente su prisión preventiva. Se van a destinar con toda seguridad, si quedan en esa condición, a un recinto de alta seguridad, dependiendo de gendarmería. Y luego van a quedar en espera del juicio oral que va a partir en el mes de octubre. Nosotros esperamos que ese juicio se inicie en esa fecha y se va a extender por al menos entre 4 y 5 meses.
16: Bueno, recordemos que el Turco y el Gocho, según lo detalló esta mañana el fiscal Barros, ya habría pruebas suficientes para demostrar que son o fueron los sujetos que actuaron justamente como autores intelectuales y materiales del secuestro y crimen de Ronald Ojeda, además de detallar que este crimen fue un crimen sin sentido, detallando que el Tren de Aragua no pidió ninguna retribución económica justamente con este caso, que sería uno de los principales motivos que mueven al Tren de Aragua, lo que vendría a confirmar que el caso de Ronald Ojeda tendría un móvil político, debido a que el Tren de Aragua no pidió recompensa ni ningún tipo de retribución económica a propósito del secuestro de Ronald Ojeda. Así que seguimos aquí en el Centro de Justicia esperando que parta esta audiencia de formalización, la que todavía no está claro si es que va a comenzar en el bloque AM o ya por la hora se trasladaría al bloque PM con la formalización que va a ser telemática, es decir, decir, los dos sujetos se mantienen actualmente en el REPAS, el recinto penitenciario especial de alta seguridad, para que finalmente participen esta tarde en esta audiencia de formalización.
11: Gracias, Paulina. Buenas tardes.
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15: Bueno, y cambiamos de tema, son la 1:18 p.m, porque el desempleo en Chile llegó al 9,5% en el trimestre mayo-julio. La desocupación femenina sigue sobre el 10%.
11: Según el INE, hay 184.000 personas que llevan al menos un año buscando trabajo. Sabemos que queda mucho por hacer, dijo el ministro Mas. Benjamín Quinteros, buenas tardes.
19: Muy buenas tardes. El mercado laboral vuelve a mostrar señales de deterioro. La tasa de desocupación, ustedes lo decían, llegó al 9,5% durante el trimestre mayo-julio, su nivel más alto desde el año 2021 en plena pandemia, y completó así 4 trimestres móviles consecutivos sobre el 9%. En 12 meses, el desempleo aumentó 0,8 puntos porcentuales. En total, son 981.000 personas las que actualmente están desocupadas. A esto se suma que la informalidad alcanzó el 26,5%, aumentando 0,5 puntos en 12 meses, y el desempleo femenino se ubicó nuevamente sobre los dos dígitos en 10,3%. Aunque ambos indicadores registraron una leve mejora respecto del trimestre móvil anterior, la comparación anual muestra que el mercado laboral todavía enfrenta dificultades. Pese a aquello, el gobierno ha destacado las señales de corto plazo y las medidas que se están implementando para impulsar el empleo. Así lo planteó el viceministro de Economía y Minería, Daniel Mas, quien aseguró que todavía existe preocupación por el número de personas que siguen buscando trabajo.
20: Los datos de empleo del trimestre móvil mayo, junio, julio 2026 nos muestran una realidad que seguimos enfrentando con mucha seriedad. El desempleo llegó a 9,5% y todavía afecta a más de 980.000 personas. Detrás de cada cifra hay una familia, un joven buscando su primera oportunidad, una mujer que quiere trabajar. Hay algunas señales que empiezan a mejorar, pero mientras tengamos a tantos chilenos buscando trabajo, no podemos estar conformes. No queremos una recuperación que exista solamente en las estadísticas. Queremos que se sienta en las regiones, llegue a los hogares y se traduzca en más y mejores empleos para todos los chilenos.
19: Bueno, pero las cifras dadas a conocer hoy evidencian también un problema que va más allá del dato puntual. Por primera vez, el INE incorporó a la encuesta una medición específica sobre la duración de la desocupación. En el trimestre mayo-julio, más de 184.000 personas llevaban un año o incluso más buscando trabajo, lo que da cuenta de un grupo que enfrenta mayores dificultades para reincorporarse al mercado laboral. Y en este contexto también ha ido ganando terreno el denominado desempleo ilustrado. Personas, muchas de ellas con estudios superiores, que tienen dificultades para encontrar empleos acorde a su formación. Entre los factores que explican este fenómeno aparece también el avance de las nuevas tecnologías, particularmente la inteligencia artificial. Así lo afirmó el académico del Departamento de Economía de la Universidad de Santiago, Víctor Silva.
21: Tiene dos causas que se están juntando en este momento. La primera es la desconexión que arrastramos hace años entre lo que forman las universidades y lo que efectivamente demanda el mercado laboral. La segunda causa, más nueva y que está acelerando todo, es la irrupción de la inteligencia artificial, que está reemplazando justamente las tareas de entrada que antes ocupaban a un profesional junior: análisis básico, redacción de informes, tareas contables y administrativas repetitivas. Esas eran la puerta de entrada al mercado laboral formal para un recién egresado, y hoy esa es la puerta que se está achicando.
19: Bueno, de esta manera el mercado laboral enfrenta un escenario complejo, no solamente por el alto nivel de desempleo, sino también por la duración de la búsqueda de trabajo, el avance de la informalidad y las dificultades que enfrentan personas calificadas para encontrar empleos acorde a su preparación, aunque las esperanzas de las autoridades están ahora en que los próximos meses haya una recuperación económica, impulsado también principalmente por el sector de la construcción.
15: Gracias, Benjamín. Buenas tardes.
19: Buenas tardes.
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11: Hablamos del deporte. ¿Siguen los ecos del superclásico, Pancho Sugarret? ¿Qué tal?
22: Así es, porque arranca además la fecha 21 en el día de hoy con la presencia de Cobresal y Palestino en cancha, pero una de las incógnitas para el fin de semana, Paula Andrés, es cómo reaccionará Universidad de Chile tras la derrota en el superclásico, y es por ello que estamos en el Centro Deportivo Azul con Rocío Ayala, que nos cuenta, además de aclaratoria o ya enojo derechamente de Fernando Gago cuando le consultan por Charles Aránguiz. ¿Cómo estás?
1: ¿Qué tal, Francisco, compañeros? Bueno, hoy fue una conferencia donde me parece que vimos, claro, más enojo por parte de Fernando Gago. Al principio, más que nada es por la forma reiterada en que se le consulta por esta polémica con Charles Aránguiz. Él dice que no hay ningún problema, que es una buena relación la que tiene con los experimentados, así que a las 14 vamos a poder profundizar de esta manera en que le consultan y que él insiste, hazme otra pregunta, porque en verdad te estoy diciendo que no hay polémica, así que ese quizás el intercambio de opiniones que hubo acá en el Centro Deportivo Azul con también el tema de Javier Correa, que es algo que vamos a tocar porque nos sorprendió. Fernando Gago se extendió bastante en lo que es la denuncia que hace Universidad de Chile, pero más que nada la consulta tiene que ver con lo que piensa de estos gestos del delantero de Colo-Colo que está citado el próximo martes, así que vamos a escucharlo también a las 14. Pero ¿cómo se da vuelta la página después de un golpe que obviamente acá se siente, no solamente por ser el archirrival, sino que también por el hecho de que se dispara en la tabla Colo-Colo, se aleja muchísimo y para varios ya la pelea por el título es muy compleja? De hecho, el Chile 2 es el objetivo realista en el directorio, pero escuchemos cómo se toma entonces este golpe y cómo se sale de aquel.
2: A ver, el análisis lo hacemos siempre, ganando, perdiendo, independientemente del resultado del partido que se haga, la semana anterior. Sí sabemos y entendemos que perder un clásico tiene ese grado de emoción, de bronca, de haber no haber podido ganar el partido, de no poder haber dado una alegría a la gente, pero sigue. A partir de que empezamos a trabajar, hay que trabajarlo, tenemos que seguir en competencia, seguir con la misma identidad de afrontar los partidos, de jugarlo, de tener el compromiso que tienen estos chicos y seguir de la misma manera. Obviamente que sí, que duele, ya está, ya pasó, ahora hay que pensar en lo que viene.
1: Sin Octavio Rivero para el partido contra la UDECONS el día domingo a las 3 de la tarde, con Gabriel Castillón, lo confirmó el técnico, que a pesar de que sintió una molestia normal por las cargas que ha tenido el arquero, va a estar entonces considerado al viaje a Concepción, donde estamos muy atentos a cómo sigue la lluvia para ver la cancha del Esterro, así es que va a estar tan blanda, al menos como se pronostica, y que vamos a transmitir, por supuesto, in situ en ADN.
0: Países Bajos.
5: Pero ya nos vamos, Mundial de Remo. No pudieron las mellizas Abraham.
22: Y no lo fue tan bien porque de alguna manera teníamos la esperanza que Antonia y Melita Abraham, las mellizas, se pudieran meterse en el podio de esta final de dos sin timonel. Estamos hablando del Mundial de Remo que se desarrolla en Ámsterdam, en Países Bajos, y lamentablemente fueron sextas en una ronda donde estaban participando seis embarcaciones. Por lo tanto, no fue buena la actuación. Se esperaba quizás algo más. Insisto, quizás ellas, la misma esperanza que se habían forjado era la posibilidad de meterse terceras en esta prueba, pero ya es bien relevante que ellas sigan participando en torneos planetarios y particularmente preparando, porque ellas lo que piensan es su paso, su proceso rumbo a los próximos Juegos Olímpicos.
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11: Y vamos a hablar de básquetbol.
22: Exactamente, y se fueron inmediatamente después del partido de anoche. Fue derrota frente a Estados Unidos. Estamos hablando de las eliminatorias para el próximo Mundial de Qatar 2027. Y resulta que Chile partió con esta derrota frente a Estados Unidos. Se esperaba, evidentemente, estamos hablando de un triunfo de los norteamericanos por 89-71, pero con una buena evaluación de sus protagonistas. Luego tomaron las maletas, a las 2 de la mañana estaban en el aeropuerto viajando a República Dominicana, donde van a jugar el próximo día lunes frente al representativo centroamericano. Sebastián Herrera fue el máximo anotador de la noche, y este es el resumen que hace de esta derrota frente a Estados Unidos.
23: Me llevo con lo bueno, o sea, hay que mantenerse positivo. Tuvimos momentos que estuvimos de igual a igual. Obviamente cada error, como dije, no, nos costó caro y sacaron diferencias, pero no nos achicamos. Eso fue lo que yo quería como equipo. Fallamos tiros solos, pero llegamos al punto a tener un tiro abierto, así que eso es algo bastante positivo. Y bueno, en defensa cometimos un par de errores y ellos también acertaron bastante, así que nada, no estamos contentos, pero sí sabemos que estamos ahí.
22: A las 14 horas estaremos comentando esa derrota en el básquetbol ante Estados Unidos, así como también del rival de Alejandro Tabilo en el cuadro principal del US Open, del Abierto de los Estados Unidos. Va a enfrentar al alemán Yannick Hanfmann, que es 54 del ranking ATP. Tabilo en la actualidad es 28, y también estamos esperando por el rival de Tomás Barrios. Hay partidos de clasificaciones que no han terminado, producto de la lluvia que también afectó la jornada de ayer, y cuando estas terminen se va a conocer el rival de Tomás Barrios, también clasificado al cuadro principal del certamen norteamericano.
5: Perfecto, gracias, Francisco Suárez.
22: Nos vemos.
5: Buenas tardes.
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11: Lo decíamos al principio, la Dirección General de Aeronáutica Civil investiga la caída de un helicóptero en el sector del Cajón del Maipo, en Valle Olivares. La información de la que disponemos ahora es que personal de carabineros acudió al lugar y pudo rescatar y evacuar al piloto de esta nave con lesiones y trasladarlo hasta la clínica alemana, donde se mantenía fuera de riesgo vital. Por lo tanto, ahora, luego de esta caída del helicóptero, el trabajo de la DGAC es de investigación de este siniestro ocurrido cerca del mediodía en la zona cordillerana de la capital.
5: 1:28 PM, nos vamos a ir a la pausa en este mediodía en ADN. Al regreso hablamos del Consejo de Gabinete en Cerro Castillo, lo encabeza, por cierto, el presidente José Antonio Kast, y también información judicial. Una de ellas tiene que ver con que se acaba de decretar prisión preventiva para el funcionario del Poder Judicial acusado de filtrar información a bandas ligadas al narcotráfico. 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
5: Estamos de vuelta, seguimos haciendo este mediodía en ADN, 28 de agosto, viernes ya, nublado en el cielo en Santiago. Yo aquí veo mayoritariamente sol, pero la Dirección Meteorológica de Chile da cuenta de cielo con nubosidad en la capital, 18 grados ya de temperatura en la región metropolitana. Se mantiene, lo contábamos más temprano, un pronóstico de chubascos aislados para esta noche y también para la madrugada del sábado aquí en la capital. Partidos del oficialismo remarcan que el presidente debe aprovechar el Consejo de Gabinete para hacer un llamado al orden entre sus ministros.
11: Presupuesto, seguridad y las prioridades que vienen para el Ejecutivo son abordadas en el encuentro que sigue a esta hora en Cerro Castillo. Diana Copa, buenas tardes.
4: Hola. ¿Cómo les va? Muy buenas tardes. Sí, el presidente y sus ministros sentados alrededor de una larga mesa en forma de herradura con micrófonos y documentos. Así es la disposición para este séptimo Consejo de Gabinete que sigue en desarrollo desde el Palacio Presidencial de Cerro Castillo con el mar como telón de fondo desde la región de Valparaíso. La primera de este tipo de reuniones que se realiza luego del último ajuste ministerial que terminó con la salida de Natalia Ducó, el primer Consejo de Gabinete del ministro del Deporte Francisco Riveros, y también en una instancia que se desarrolla después de semanas marcadas por una serie de diferencias al interior del gobierno. Las discrepancias por los aranceles, el presupuesto y la reforma de seguridad son algunos de los capítulos que han dejado en evidencia diferencias no solo en el oficialismo, sino también al interior del propio gabinete. Desde el oficialismo plantean que más allá de fijar las prioridades para las próximas semanas, esta instancia también debe servir para hacer un llamado a ordenar al gabinete por parte del presidente José Antonio Kast. Hay quienes plantean y sostienen que algunos ministros se encuentran debilitados y que falta mayor coordinación incluso con los propios partidos del sector. Muy en esa línea lo plantearon desde Chile Vamos el diputado de la UDI, Eduardo Cretón, y también en su par de Renovación Nacional, la diputada Jimena Osandón.
9: Lo que ha faltado más bien es la coordinación entre el gabinete, el gobierno y los partidos políticos que le dan sustento al gobierno. Por eso hemos hablado en reiterada oportunidad de que es necesario avanzar a una coalición que ordene políticamente el gobierno del presidente José Antonio Kast.
12: Cuando un presidente llama es por algo. Y efectivamente en el último tiempo no se han visto muy coordinados algunas de las carteras, ¿no es cierto?, algunos de los ministros. Un presidente debe estar constantemente evaluando a los ministerios y Kast ya demostró que no le tiembla la mano cuando hay que hacer cambios de gabinete.
4: Sí, uno de los temas que genera preocupación también incluso al interior del gabinete es el presupuesto que deberá presentarse e iniciar su discusión el próximo 30 de septiembre. Quien va a encabezar este debate será el ministro de Hacienda, Jorge Quirós, quien tras llegar cerca de las 11 de la mañana hasta el Palacio Presidencial de Cerro Castillo participa hasta ahora en este Consejo de Gabinete. Esto ocurre en medio de las solicitudes de aumento de recursos planteadas por distintas carteras. La ministra de Salud, May Chomalí, pidió un incremento de entre un 3 y un 4%, mientras que el ministro de Vivienda, Iván Poduje, solicitó un aumento cercano al 23%. Sin embargo, el titular de Hacienda ya ha dejado entrever que una de las principales prioridades estará puesta en seguridad. Sobre este tema se refirieron el diputado del Partido Republicano, Benjamín Moreno, quien plantea que el presupuesto debe analizarse desde una perspectiva global, considerando a todos los ministerios, y el diputado del PPD, Cristian Tapia, quien advirtió que no puede haber recortes en salud y que será necesario buscar un equilibrio.
1: que el presupuesto de la nación tiene que verse desde un enfoque global de todos los ministerios, porque acá la plata no sale de los árboles y cuando tú subes en algún lugar tienes que ajustar quizás en otro.
2: A la salud, un tema pero sumamente delicado y que no puede tener recortes, y yo espero que el ministro Quiroga busque y tenga toda la herramienta para entregar los recursos como corresponden a cada una de las carteras.
4: Próximos minutos desde el Palacio Presidencial de Cerro Castillo, y mientras continúa desarrollándose este Consejo de Gabinete, el ministro del Interior y vocero de gobierno, Claudio Alvarado, va a realizar un balance de lo que ha sido esta séptima instancia y además va a responder preguntas de contingencia. Una vez finalizada la actividad, el presidente se mantendrá en la región de Valparaíso para participar en una conmemoración por el Día del Camionero. Paula Andrés.
5: Perfecto, gracias Diana.
4: Buenas tardes.
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11: El gobierno insiste en avanzar con la reforma de seguridad, pero reconoce que lo primero es poner de acuerdo a los sectores oficialistas para poder lograrlo.
5: Claro, por todos los medios insiste también en agilizar los proyectos de seguridad, sobre todo tras el asesinato de un carabinero de Franco en la capital. Pone sus fichas en la Comisión de Constitución del Senado, a ver si se encausa esto, ¿no? Juan Espinosa, ¿qué tal? Buenas tardes.
13: Buenas tardes, sí. Nuevamente los hechos policiales le permiten al gobierno mantener vivo el debate político sobre la reforma de seguridad. A mediados de semana fue el retraslado de reos tras determinaciones judiciales. Ahora lo ha sido el asesinato de un carabinero de Franco en la comuna de Renca. A través de redes sociales, el presidente de la República dijo, comillas, necesitamos avanzar urgente en leyes que nos permitan entregar más herramientas de seguridad y protección en nuestro país. Mientras tanto, el legislativo ya tiene sus tablas publicadas para la próxima semana. El lunes, la Comisión de Constitución del Senado va a debatir la ley de responsabilidad penal adolescente. La sala de la Cámara votará una norma que endurece sanciones por el delito de atentado contra la autoridad, mientras que el resto de la semana se va a avanzar con las reglas del uso de la fuerza y el proyecto de inteligencia financiera. La reforma de seguridad sigue en punto muerto, podría tener algún tipo de avance para la próxima semana, depende de negociaciones internas. No obstante, la principal tarea del gobierno es tratar de resolver el conflicto, primero poniendo de acuerdo a sus propios legisladores. La insistencia del gobierno la escuchamos en las palabras del subsecretario del Interior, Máximo Pavés.
14: El presidente de la República le ha propuesto al Congreso Nacional un estado de excepción respecto al cual nosotros estamos conversando y se van a generar las redacciones necesarias para que este estado de excepción pueda ser incorporado y aprobado en la propuesta, y para eso hay que concurrir varios escalones, poner de acuerdo a los parlamentarios del oficialismo y a partir de eso ir a buscar los votos que permitan alcanzar los quórum

0: lo sumo, 2 a 2,5 policías cada 1000 habitantes. Nueva York tiene 6, Buenos Aires tiene 7,5. Y las leyes que faltan hay que aprobarlas. Pero para nosotros es francamente incomprensible que sin un trabajo acucioso, sobre todo porque no había plan, no se explique bien. Bueno, podemos, modificando la ley orgánica constitucional de los estados de excepción constitucional, habilitar modalidades del actual para que se pueda habilitar para barrios, donde quede muy claro qué rol pueden o no jugar las Fuerzas Armadas.
1: Recordemos que la confesión de que no había un plan de seguridad es autoría de la, en ese entonces, ministra María Trinidad Steinert, que nuevamente ha sido invitada por la Comisión Investigadora sobre sus actos como secretaria de Estado para el lunes por la mañana. Una misma instancia a la que está invitada la Contralora General de la República, Dorothy Pérez. Muchachos.
2: Gracias, Juan. Buenas tardes.
1: Buenas tardes.
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4: 1:42 PM, el Servicio Nacional de Migraciones embargó cuentas corrientes de la aerolínea JetSmart, esto por la acumulación de 42 multas que se cursaron entre el 2023 y el 2025, dice la autoridad, por infracciones a la legislación migratoria.
2: Según el organismo, las transgresiones son principalmente por transportar a Chile a extranjeros que no cuentan con documentación necesaria para ingresar al país. Además, en otros casos, no entregaron el listado de pasajeros.
4: El director del servicio, Frank Sauerbaum, expresó que el trabajo de fiscalización a las líneas aéreas es permanente, precisamente para evitar que ocurran este tipo de situaciones.
5: Hoy, el Servicio Nacional de Migraciones, en cumplimiento de la ley 21.325, ha retenido las cuentas corrientes de una línea aérea nacional por incumplimiento de la ley y por infracción a la ley de migraciones, básicamente por traer a extranjeros sin las visas ni los permisos respectivos. Estas son multas millonarias que la empresa no ha pagado durante largo tiempo y que hoy día la justicia nos ha dado la razón. Por lo tanto, nosotros seguiremos fiscalizando a las líneas aéreas, capacitándolas como lo hemos hecho en las últimas semanas, para que estos hechos no vuelvan a ocurrir, para que la ley de migraciones se cumpla y a Chile lleguen las personas con la visa respectiva y también las líneas aéreas conozcan los procedimientos que se deben ocupar.
2: El servicio enfatizó que en múltiples ocasiones le ha indicado a las líneas aéreas que deben solicitar la documentación correspondiente a cada uno de sus pasajeros y así evitar ser sancionados.
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4: 1:43 PM, revisamos a esta hora información judicial. Formalizan al conductor que habría atropellado y provocado la muerte de la cineasta Paz Ramírez en Providencia.
2: Nuevamente asisten sus hermanas María José y Ángela Prieto. Tamara Aranda, buenas tardes.
6: Hola. ¿Cómo están? Muy buenas tardes. Y sigue realizándose a esta hora aquí en el octavo juzgado de garantía de Santiago esta audiencia de formalización de Ignacio Palma, chileno de 53 años, imputado por ser el presunto autor del cuasi delito de homicidio de Paz Ramírez, cineasta chilena que falleció producto de este atropello el domingo recién pasado, el 23 de agosto, en un hecho que ocurre en la intersección de Andrés Bello con Manuel Montt, esto en la comuna de Providencia. Se han entregado algunos antecedentes por parte de la fiscalía, como por ejemplo que el presunto autor habría estado conduciendo bajo la influencia del alcohol al momento de los hechos, y recordemos que ayer se iba a realizar este control de detención y la audiencia de formalización. Sin embargo, faltaba un informe clave de la CIAT de Carabineros, por lo que se decidió ampliar su detención y la instancia finalmente quedó fijada para hoy. Un documento, Paula, Andrés, que iba a ser bastante clave, que iba a dar cuenta de detalles de este siniestro, como por ejemplo la velocidad a la que transitaba este vehículo, la velocidad permitida dentro de la zona y también la proyección de la víctima luego de este impacto. María José Prieto, hermana de la víctima de Paz Ramírez, entregó palabras breves al ingreso al Centro de Justicia. Esto fue lo que señaló.
7: Queremos hacer todo lo posible para que ninguna otra familia pase por este dolor. Y que confiamos en la justicia simplemente. Y muchas gracias por respetar este momento.
6: Bien, hay que mencionar que este hecho ocurrió la tarde del domingo recién pasado, el 23 de agosto, cuando la víctima fatal Paz Ramírez, lo decíamos, fue impactada por un vehículo, esto en Avenida Andrés Bello con Manuel Montt en la comuna de Providencia. Y atención con este detalle, porque el presunto autor del hecho se había dado a la fuga, ¿no?, del lugar. Hay videos que constatan y que dan cuenta de esta situación y se desconocía incluso su paradero durante 3 días previo a su detención. Una vez conocida ya su identidad, se informó que Ignacio Palma mantenía incluso antes por conducción en estado de ebriedad. De momento, entonces, continúa esta audiencia de formalización.

0: Aquí en el Centro de Justicia, información por supuesto estaremos ampliando dentro de los próximos minutos. Paula, Andrés.
1: Así va a ser, gracias Tamara, buenas tardes.
2: Y en San Bernardo, la Fiscalía formula cargos contra el funcionario del Poder Judicial acusado de filtrar información a bandas ligadas al narcotráfico.
1: Lo contábamos hace minutos, el tribunal decretó para él prisión preventiva. Alejandra Rojas, ¿qué tal?
3: Hola Paula, hola Andrés, y así es, porque este viernes, justo hoy en el Día del Funcionario Judicial, se formalizó en San Bernardo a un trabajador del Poder Judicial acusado de filtrar información
4: de coimas. La Fiscalía le imputó delitos de cohecho agravado reiterado, obstrucción de la investigación y revelación de secreto en relación a la ley 20.000 al entregarles detalles con respecto a operativos policiales. El tribunal decretó la prisión preventiva y 200 días de investigación. El imputado fue descubierto tras una investigación del juzgado de garantía de San Bernardo a una banda criminal que tenía información sobre medidas intrusivas que se harían en su contra, como allanamientos o incautaciones, encontrándose preparados para estas cuando ocurrían. Se debía realizar la revisión de cámaras instaladas por policías en un domicilio relacionado a una banda. Luego de que el tribunal diera la orden, el grupo desinstaló estas cámaras, impidiendo que se realizara esta acción. La causa era reservada, por lo que solo se habrían podido enterar gracias a un tercero. A raíz de esto, los investigadores establecieron que el funcionario compartía antecedentes de informes y de procedimientos de las policías con una serie de bandas criminales que lo contactaban. Al analizar su cuenta del Poder Judicial, se pudo ver las repetidas veces que buscaba causas para entregar más detalles. Incluso había individuos que le pedían revisar si eran imputados en algún procedimiento. En relación a todo esto, se refirió el fiscal Marcos Pastén.
5: La resolución del tribunal ha acogido todos los planteamientos de la Fiscalía, ha dado por acreditados los delitos en todas sus formas de comisión, y en ese sentido también ha accedido a la petición del Ministerio Público en orden a decretar la prisión preventiva del imputado por considerar que la libertad de este era un peligro para la seguridad de la sociedad. Nos declaramos satisfechos. Obstruyó investigaciones, reveló secretos de investigaciones que no podía revelar, y además cometió delitos de cohecho agravado en carácter de reiterado. Estamos satisfechos por la resolución.
3: Bueno, la formalización se iba a desarrollar el pasado martes, pero el Ministerio Público solicitó la ampliación de la detención, ya que aún habían diligencias como el análisis del teléfono del cual se comunicaba el imputado con las bandas, lo que aplazó a este viernes la instancia. Según la defensa del imputado, sus 29 años en el Poder Judicial con comportamiento intachable son sinónimos de su inocencia. Afirman que todo funcionario tiene acceso a información reservada y que su representado tiene explicaciones claras para cada una de las imputaciones. Afirmó que no están conformes y estudiará la resolución para apelar. El abogado Tufit Bufadel, defensor del funcionario, destacó que buscarán colaborar lo más posible.
6: Mire, tenemos opiniones distintas con respecto a la Fiscalía, desde ya la medida cautelar y la colaboración es una de ellas. En primer lugar, nosotros entendemos que el imputado sí colaboró, entregó los antecedentes, no destruyó ninguna de la evidencia, entregó las claves también para que pudieran ser abiertos. Desde nuestra perspectiva, ha contribuido al esclarecimiento de los hechos, colaborando en lo que se puede en una flagrancia. No puede aportar mayores antecedentes, pero va a declarar en esta causa y va a aportar elementos que pueden ser relevantes para la investigación.
3: La formalización comenzó a eso de las 9 de la mañana y terminó a eso de 1:30. El imputado permanecerá en el módulo especial en Santiago 1 por tener un rol dentro del Poder Judicial y estar en eventual peligro. Su defensa solicitó un cupo para Capitán Llaver, Centro para Delitos Económicos, pero de no haber espacio, solicitó la posibilidad de quedarse detenido en Punta Peuco. Paula Andrés.
2: Gracias, Alejandra. Buenas tardes.
1: Buenas tardes.
3: Buenas tardes.
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1: 10 minutos faltan para las 2 de la tarde. Cerramos en Valparaíso. A esta medianoche comienza el cierre de la Avenida España en dirección a la ciudad de Viña del Mar.
2: Llamaron a planificar el viaje a los habitantes. Esto va a estar hasta el domingo. Estos trabajos son para mitigar un sector afectado por derrumbes. Gonzalo Pérez, buenas tardes.
8: ¿Cómo están? Buenas tardes. Desde las 23:59 horas de este viernes 28 de agosto y hasta las 18 horas aproximadamente del domingo 30 de agosto estará cerrada la Avenida España en dirección a Viña del Mar, en el tramo comprendido entre Amunátegui y calle 18 de septiembre, por trabajos de mitigación que se van a ejecutar en el sector afectado por el derrumbe. La primera etapa de estas faenas, ejecutadas por el Servicio de Vivienda y Urbanismo, consisten en obras de mitigación que contemplan el rebaje de árboles, la limpieza de la ladera, el retiro de materiales desprendidos y la reubicación de muros de contención, con el objetivo de reducir el riesgo de nuevos desprendimientos y habilitar una segunda pista para la circulación vehicular. Así lo explicó el delegado presidencial de Valparaíso, Manuel Millones.
9: Carabinero toma el control, hace el cierre, ya nosotros hicimos el oficio respectivo y se aperturará el día domingo, después de las 6 de la tarde, salvo si existe algún tipo de riesgo que encuentre la empresa, es decir, que por ejemplo que el derrumbe puede ser mayor, la roca puede ser más compleja o el mismo árbol que se tiene que intervenir.
8: Producto del corte de tránsito vehicular, se hizo un llamado a la ciudadanía a planificar sus trayectos hacia Viña del Mar este fin de semana por Avenida España, ya que los cortes y desvíos de tránsito se van a iniciar a la altura de calle Amunátegui con Avenida España en el sector del Colegio Industrial, siendo este camino la alternativa para avanzar hacia Viña del Mar. Alejandra Valencia, académica de la Escuela de Ingeniería de Construcción y Transporte de la Universidad Católica de Valparaíso, explicó que la medida de cortar esta principal vía en un fin de semana es la mejor opción para evitar un caos vial y anticipa que los impactos no deberían ser mayores a los que ya existieron en las semanas previas.
10: La Avenida España es la vía estructurante que une ambas comunas y es la vía directa que une Valparaíso y Viña del Mar. Lamentablemente no tenemos otras vías alternativas de esas condiciones que sean vías directas para poder conectar ambas ciudades. Primero creo que hay que separar dos cosas, porque cualquier intervención de cierre de vías va a generar un impacto en la movilidad, y por lo tanto creo que desde ese punto de vista la autoridad está tomando una buena medida de suspender el tráfico vehicular en un horario que no es laboral. Desde ese punto de vista, me parece que los impactos no van a ser mayores a los que se vivieron cuando recién ocurrió la emergencia.
8: Entre las soluciones proyectadas se consideran sistemas de anclaje, instalación de mallas de contención, construcción de nuevos muros y obras de drenaje destinadas a reforzar la seguridad del sector. La inversión total estimada para las etapas de mitigación, diseño y ejecución de las obras definitivas bordea los 800 millones de pesos que serán financiados por el Ministerio de Vivienda y Urbanismo. En la región de Valparaíso, Gonzalo Pérez, ADN.
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2: Participábamos en nuestros titulares. Cintia Rimsky es la séptima mujer en obtener el Premio Nacional de Literatura 2026. Lo anunció así el ministro de las Culturas, Francisco Undurraga, cerca del mediodía, donde sesionó el jurado que preside en el Palacio Pereira. Ella tiene más de 10 libros publicados y es dueña de uno de los proyectos literarios más originales e influyentes de la literatura chilena contemporánea.
1: Según el comunicado del Ministerio de las Culturas y el Patrimonio, Cintia Rimsky aseguró que quería agradecer al jurado en nombre de todos los escritores y escritoras chilenas. Sabemos que este no es un oficio fácil, que se hace con mucho sacrificio y que estos premios, las becas de creación y los fondos de cultura ayudan a que podamos desarrollarlo, ya que la literatura, que es una dimensión que en este momento es más necesaria que nunca, porque permite imaginarnos otros mundos y otras maneras de vivir, siga existiendo y se mantenga vigente, dijo la ganadora del Premio Nacional de Literatura 2026, Cintia Rimsky. Detalles en ADN.cl.
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1: Cielo con algo de nubosidad hasta ahora en la ciudad de Santiago, 18 grados de temperatura en la capital, sobrepasamos la máxima proyectada para hoy, se prevé todavía algo de agua, chubascos muy aislados durante la noche y en la madrugada de este sábado en algunos sectores de la región metropolitana. 6 minutos faltan para las 2, ya llega todo el deporte, nosotros nos reencontramos el lunes, buen fin de semana.
2: Muchas gracias, buenas tardes.
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0: Lo trata como a un príncipe. Universidad de Chile intenta dejar atrás la derrota en el Superclásico y todos sus coletazos. Hoy Fernando Gago descartó que haya existido algún tipo de roces con Charles Aránguiz, producto del cambio antes del final del partido.
3: No hay ningún problema, no hay absolutamente nada de todo lo que se dijo recién, que me enteré recién. Ninguno, no hay ningún problema, no busquemos problemas donde no lo hay. Otra vez, como volver a hablar de lo mismo, ya lo hablé, ya lo dije. Ya está, dale.
0: Comienza la cuenta regresiva hacia el título. Con Javier Correa habilitado, Colo Colo enfrentará el domingo a Audax Italiano. Ni siquiera la lesión de Maximiliano Romero preocupó en demasía a los salvos que cuentan con Felipe Raipán, delantero que recibió hasta la bendición de Iván Zamorano.
4: Ya se enfrenta a esta responsabilidad de aparecer esporádicamente y responder de la forma en que lo hace. Cada vez que el Tano lo requiere, ha respondido con goles, con esfuerzo, así que me parece un chico muy interesante. Creo que tenemos delantero para el futuro.
0: El que a buen árbol se arrima, buena sombra lo cobija. Martín Pesadilla Gómez se refirió al apoyo de Fernando Sampedri a los jóvenes de Universidad Católica. El argentino señaló que el equipo sigue unido y que lo mínimo que deben pelear es el Chile 2 para la Copa Libertadores.
5: Obviamente, nosotros lo que más queremos es ganar y tratar de descontar, tratar de seguir así, ganando y tratar de así de conseguir victorias y lo más puntos que podamos.
0: Son 5 equipos separados por 4 puntos. No solo Santiago Wanderers y Cobreloa luchan por el retorno directo a la primera división. Mañana, Unión Española recibe al colista Rangers y Ronald Fuentes espera que el desempeño sea igual o mejor al demostrado en el triunfo en Calama.
6: Ellos también han desperdiciado muchas oportunidades, así que por eso tenemos que tener mucho cuidado mañana y no sentir que porque van último los 3 puntos están asegurados. Si es así o no entramos con la concentración y con la cabeza puesta en el partido, nos vamos a encontrar con una sorpresa ingrata que obviamente no tenemos.
0: Ya a estas alturas disfruta hasta las dificultades. Manuel Pellegrini se mostró conforme con el sorteo del Betis en la Liga de Campeones de Europa. El chileno no se hizo problemas por enfrentar al Arsenal y al Bayern Múnich y se puso como meta avanzar a la segunda ronda del certamen.
25: Bueno, primero en cuanto al sorteo, bueno, el sorteo fue tal como esperábamos, son todos equipos difíciles, de un nivel altísimo y nosotros tenemos que intentar dar en ese campeonato la talla para buscar clasificar al próximo.
0: Mucho más que un triunfo moral. Chile cayó con Estados Unidos por 89-71 en partido oficial clasificatorio al Mundial de Qatar 2027. Pese a la derrota, Sebastián Herrera se convirtió en el mayor anotador del partido disputado en el Centro Ismenia Puchar del Estadio Nacional.
26: No nos achicamos, eso fue lo que yo quería como equipo. Fallamos tiros solos, ¿no? En defensa cometimos un par de errores y ellos también acertaron bastante. Así que nada, no estamos contentos, pero sí sabemos que estamos ahí.
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0: Revisa los pergaminos del rival de Alejandro Tavilo para su debut en el Abierto de Estados Unidos. Llegué al puesto ocupado por las mellizas Abraham en la final.
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9: 14 horas, 8 minutos.
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9: 14 horas, 8 minutos.
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1: 14 horas, 33 minutos.
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2: Componentes del programa Red Local de Apoyos y Cuidados. 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
1: Son las 15 horas.
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1: 15 horas, 32 minutos.
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2: 16 horas, 3 minutos.
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1: 16 horas, 30 minutos.
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1: Son las 17 horas.
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1: 17 horas, 32 minutos.
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1: 18 horas, 2 minutos.
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1: 18 horas, 30 minutos.
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1: Son las 19 horas.
2: Debes brindar amor para después pedir. Hay que perdonar para poder seguir.
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1: 19 horas, 30 minutos.
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0: lo has visto, señor, se le van a enredar y le van a quedar colgando.
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